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14: Ya marcó el reloj. Son las 8:11.

0: City. ¿Cómo estás?
1: Nada mal. Gracias por preguntar.

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2: La hora exacta en Teleangol son las 9:13.
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0: Gracias por esperar.
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2: La hora exacta. Son las 10:15.

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2: ¡Actívate! Son las 12 y 19 minutos.
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2: La hora exacta. En Teleangol. Son las 12 y 19 minutos.

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0: Letra, dale, Letra Entertainment, baby. Oye, mami, que se siente estar como un ser superior. Somos los sobrenaturales. Dime, Lobo. Dime, Ozzy. De la de la Rose, la nena, ¿viste? Y en Block. Y yo, la Letra. Dime, Barlo, dime, Costo. Relativo. ¿Eh?
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2: 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Son las 9 y 14 minutos. 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

Hola, ¿qué tal? ¿Cómo están? Muy buenos días. Bienvenidas, bienvenidos todos y todas a una nueva edición de nuestro Efecto Matinal. Estamos comenzando una nueva jornada, estamos comenzando una nueva mañana, iniciando un nuevo viernes. Es viernes y tu cuerpo lo sabe. Es viernes y tu mente lo sabe. Es viernes, Teleangol y Efecto Matinal lo saben. Te vamos a acompañar en esta jornada entregándote música, entregándote conversación, entregándote noticias. El matinal de las mallequinas y los mallequinos, caramba. El día antes del duelo frente a Rodelindo Román. Mañana. Que podrán escuchar por señal de radio junto a nosotros. Estaremos en vivo y en directo desde allá, desde Santiago, desde el Estadio San Gregorio, transmitiendo en radio el duelo, válido por la fecha número 21 del Campeonato de Tercera A, año 2026. Y lo vamos a hacer con las ganas, con la energía de siempre, de acompañarles, obviamente, con las alternativas de nuestro Malleco Unido. Somos el matinal de las mallequinas y los mallequinos. Somos Efecto Matinal. 9:16. Estamos para darle la bienvenida también y decirles que nuestro capítulo hoy es nuestro capítulo 722. Cumplimos 722 capítulos en el aire. Y queremos cumplir muchos más, queremos seguir cumpliendo muchos capítulos más y acompañarnos cada jornada de lunes a sábado

a través de Teleangol y desde las 9 y hasta las 13 horas haciendo esta compañía, este programa que tanto nos gusta hacer. Nuestro estilo,

Cuesta ser autocrítico, dicen, ¿ah? Pero partimos musicalmente diciendo ¡Mía! ¡La culpa ha sido mía! Un grande de la música latina llega para nuestra portada musical, Camilo VI. 9:18, bienvenidas, bienvenidos a Efecto Matinal.

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Son las 9:25 minutos. Estamos iniciando esta jornada, sí, nosotros, porque muchos de ustedes ya la iniciaron, la partieron tempranito, los que entraron a trabajar a las 6 de la mañana, a las 7 de la mañana. ¿Cómo que no? Sí, pues. Sí, pues hay gente que entra temprano. Los panaderos, por ejemplo, hay panaderos que entran a trabajar a las 5 de la mañana. Sí, sí hay gente que entra a las 5 de la mañana. Los guardias, no sé a qué hora entran los guardias cuando les toca turno de mañana, pero entran tempranito también, pues. Los guardias del hospital, por ejemplo, que hacen cambio de turno. El guardia que hace el cambio de turno en la delegación presidencial. Oye, es aquí la cosa, no porque uno no lo viva, otros no lo van a vivir, pues. En la diferencia y en la diversidad está la construcción de nuestros territorios. 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

0: 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Vamos a comenzar a mover el esqueleto, vamos a comenzar a mover el cuerpo y lo vamos a hacer con música de los 90. Porque llega precisamente a esta hora un hitazo de los 90. Luego de la música vamos a estar con nuestra primera entrega informativa de la jornada.
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0: Siendo las 9 de la mañana con 46 minutos, llega el momento de revisar las informaciones. 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
0: Nuestra primera noticia llega desde la comuna de Traiguén. 13 adultos mayores fueron encontrados en condiciones de abandono en una residencia en la comuna del Trigo. 4 de ellos debieron ser trasladados al hospital de Traiguén por su delicado estado de salud. El recinto funcionaba desde hace unos 25 años sin autorización sanitaria ni de municipalidad y 2 mujeres fueron detenidas. Este grave caso de maltrato y abandono de adultos mayores quedó al descubierto en la comuna de Traiguén luego de que una diligencia realizada por detectives de la Brigada de Investigaciones Criminales de la PDI, en coordinación con el Ministerio Público y la Seremi de Salud de la Araucanía, hicieran este operativo. En el procedimiento fueron encontrados 13 adultos mayores al interior de una residencia que funcionaba desde hace aproximadamente 25 años, sin contar con autorización sanitaria ni municipal. De acuerdo con los antecedentes que los propios detectives pudieron recabar, algunos de los residentes se encontraban en evidentes condiciones de abandono y desnutrición. Debido a su delicado estado de salud,

0: Cuatro de ellos fueron trasladados al hospital de Traiguén para ser evaluados y recibir atención médica. La investigación se inició en el año 2025 a partir de antecedentes y denuncias que daban cuenta de eventuales situaciones de negligencia y maltrato hacia personas mayores que permanecían en el recinto. Las diligencias realizadas con familias y cercanos permitieron identificar al menos 10 casos de presuntas vulneraciones relacionadas con el cuidado, higiene y alimentación, además de eventuales malos tratos y la posible apropiación de pertenencias personales de estos abuelitos. Durante el registro del inmueble, los detectives encontraron una cantidad importante de medicamentos sujetos a control psicotrópico que, según los antecedentes policiales, no contaban con ninguna prescripción médica. La investigación también estableció que varios de los residentes eran personas mayores en condición de vulnerabilidad y abandono familiar, algunas de las cuales dependían exclusivamente de sus pensiones entregadas por el Estado. Como resultado del procedimiento, dos mujeres fueron detenidas y fueron puestas a disposición del juzgado de garantía de Traiguén durante la jornada de hoy. Deberán pasar a su respectivo control de detención. La investigación continuará a cargo del Ministerio Público y la Policía de Investigaciones con el objetivo de establecer las eventuales responsabilidades en estos hechos que fueron descubiertos en la jornada de ayer.
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0: Continúa en la Municipalidad de Angol el proceso de clausura de locales de máquinas de azar sin patentes comerciales. La clausura de locales de juegos de azar inició esta semana. Lo que había sido anunciado para el mes de marzo se atrasó un poco más, pero esta semana ya se comenzó a hacer efectivo. Donde el jefe de la Oficina de Rentas y Patentes del municipio, Miguel Ferrada, señaló que la medida obedece exclusivamente a que estos locales no cuentan con una patente comercial. Junto con ello, se precisó también que la clausura se basa en lo que indica la ley de renta, de acuerdo a su artículo 23 y 24, que dicta que todo establecimiento comercial debe contar con una patente municipal para poder funcionar. En ese contexto, tres locales comerciales fueron clausurados el martes, ayer continuaron con otros más y seguirán durante el transcurso de esta semana y la próxima. Tras comenzar con la fiscalización, cerraron sus cortinas y no fue posible su notificación, y otros siete también en la avenida O'Higgins están en la misma realidad. En total, son 14 los locales en la comuna que deben ser clausurados por no contar con los permisos para funcionar en la ciudad.
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0: Y buenas noticias para la gente del mundo de la cultura, porque se abrió la convocatoria 2026 para las compañías de trayectoria en artes escénicas, que invita a las y los artistas de la región de la Araucanía. Va a financiar 16 proyectos de compañías de trayectoria con un presupuesto total de 1.604 millones de pesos. El programa busca fortalecer la circulación de obras en regiones y fomentar la transferencia de conocimientos a artistas emergentes. Pueden participar compañías de teatro, compañías de danza, de circo, de títeres, de ópera y narración oral en actividades de creación y mediación cultural. La convocatoria es financiada por el Fondo Nacional de Artes Escénicas y va a apoyar a compañías de larga trayectoria en el desarrollo de sus proyectos artísticos, promoviendo la circulación territorial al acceso a nuevos públicos o producciones nacionales y la transferencia de conocimientos a artistas jóvenes y compañías emergentes. Las 16 compañías que sean seleccionadas van a contar con financiamiento por 2 años para el desarrollo integral de sus proyectos artísticos. La convocatoria está abierta hasta el próximo 15 de septiembre del 2026, donde a las 15 horas cerrará. Las bases están disponibles en www.

0: www.fondocultura.cl. Invitamos a todas las compañías a postular a esta gran iniciativa y esta gran oportunidad para todas y todos ellos.
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0: Una buena noticia para Angol. En las últimas horas, el Ministerio de Obras Públicas, a través de la Dirección de Vialidad, abrió una licitación para ejecutar obras de conservación del camino antiguo Angol-Los Sauces. La iniciativa contempla una inversión de 1.267 millones y considera trabajos en los 3.1 kilómetros de ruta. Entre las principales obras se encuentran más de 19.000 metros cuadrados de bacheo superficial mecanizado y 3.455 metros cuadrados de bacheo profundo con mezclas asfálticas en caliente. El proyecto incorpora trabajos de drenaje y saneamiento como limpieza y reconfección de fosos, contrafosos, además la instalación de alcantarillas. A esto se suman medidas destinadas a reforzar la seguridad vial, incluyendo reparación, limpieza de barreras metálicas, instalación de 1.055 tachas reflectantes, señalización vertical y demarcación de la calzada. De acuerdo a la información de la licitación, la recepción de ofertas está programada para el próximo 3 de septiembre, mientras que la apertura económica se realizará el 16 de septiembre. La adjudicación está prevista para fines del mes de diciembre de este año. La intervención considera una recuperación integral del tramo que va más allá del bacheo del pavimento e incorpora obras de drenaje y elementos de seguridad vial que sin duda serán una gran solución para este camino que hoy día es, de verdad, no un camino. Es un parque de maltrato al automóvil. Se trata de una inversión muy relevante en infraestructura vial, aunque todavía resta completar el proceso de licitación antes de que las obras puedan comenzar. Una buena noticia para la gente de Angol, para la gente de Los Sauces, de Trintre, de Purén, de Traiguén, para la gente que le gusta ir a las canteras de Deuco, para los amigos del Valle de San Juan, para los amigos de Trarulemu y de todos esos sectores, porque se va a arreglar de una vez por todas ese acceso que muchos utilizan diariamente y que hoy día es un verdadero campo minado para transitar. Una buena noticia para Angol.
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0: Son las 9 de la mañana con 55 minutos. 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Nos vamos de las noticias y nos vamos a quedar en la música con una canción para un mallequino que va, pero en sintonía de la radio. Somos el matinal de las mallequinas y de los mallequinos, sí que sí. Le mandamos un saludo a nuestro amigo Hugo Concha, que anda por allá por Chimbarongo. Muy pronto tendremos que ir allá a Chimbarongo a jugar con el equipo del nombre entretenido. Vamos a tener que ir a Chimbarongo. Saludos a Huguito Concha, que nos pidió Hongos de Ricardo Arjona. 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
1: Gracias por esperar.
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0: Sí, somos el matinal de las mallequinas y los mallequinos. Llegó el momento. ¿Estamos preparados ya? Sí que sí. ¿Listos y dispuestos para conectarnos en directo con el estadio La Bombonera de Huequén, donde allá está nuestro enviado especial, Kelo Cabrera, quien acaba de vivir el último entrenamiento previo al duelo frente a Rodelindo Román? Kelo, ¿cómo estás? Buenos días, te vemos y te escuchamos fuerte y claro a través de las pantallas y múltiples plataformas de Teleangol.
1: Buenos días, Germán, espero que te encuentres bien. Sí, ya estamos aquí, estuvimos en el último entrenamiento de Mallequito para su trascendental encuentro contra Rodelindo Román este día sábado. Aquí ya estamos con un artífice de esta campaña, que es el profe Luis Pérez Franco, para que nos dé sus impresiones de esta semana y de lo que se viene para el día de mañana.
0: Bueno, profesor, qué gusto poder conversar nuevamente con usted previo a este partido tan importante. Yo lo he destacado durante el programa, profesor, y he dicho que si hay una característica de Luis Pérez Franco es que no especula con ningún rival. Jamás lo hemos visto confiado frente a ningún rival y lo hemos escuchado decir también en varias oportunidades que no hay rivales fáciles en este campeonato y Rodelindo Román es uno de ellos.
2: Bueno, muy buenos días. Bueno, sí, como dice usted, la verdad que hay que tener un respeto por todos los rivales, ya sean en la parte alta, como en la parte baja o en la parte media de la tabla. Y todos los rivales son respetables y Rodelindo Román es un equipo que juega bien, que tiene buenos jugadores, que están con un técnico nuevo, así que obviamente va a ser un partido dificilísimo. Esperemos estar con la convicción, con las ganas y el carácter para poder sacar un resultado positivo en Santiago.
0: Un partido que nos invita a tener la esperanza de poder ojalá conseguir los 3 puntos porque nos sigue manteniendo en el sueño de ascender directamente, no pensar en la liguilla.
2: Bueno, depende de nosotros, depende exclusivamente de nosotros. Los muchachos yo los veo muy bien, están con muchas ganas, han entrenado muy bien en la semana, lo vienen haciendo muy bien hace bastante tiempo, pero a no confiarse, a no relajarse, a seguir igual. Hasta ahora no se ha conseguido nada, está muy apretada la tabla en la parte alta, así que unos quieren llegar a la liguilla, otros quieren también arrebatarnos el primer lugar, donde vamos, y queda mucho todavía, quedan 7 partidos dificilísimos, así que hay que seguir trabajando, seguir pensando, seguir soñando, y como están haciendo los chicos, lo están haciendo muy bien, pero siempre hay que ir mejorando día a día.
0: Respecto al estado de las lesiones y todo aquello, profesor, ¿cómo está el plantel?
2: Bueno, bien, recuperamos a Gabriel Zúñiga de un desgarro al cuádriceps, un problema en el gemelo también, que estuvo bastante semanas afuera, también Carlos Chamorro también, que van al banco, y bueno, estamos esperando también a Matías Aguilar, que ya yo creo que la otra semana ya empieza a entrenar desde el día martes. Son jugadores súper importantes también, no solamente ellos, sino que todos los chicos, los juveniles, todos hacen que este plantel esté donde está, gracias al trabajo y el compromiso de todos.
0: Profesor, está la duda de qué va a pasar también la próxima semana. No sabemos todavía si es que se va a cambiar, como la ANFA indicó la fecha. ¿Nos va a tocar jugar de visita o nos va a tocar jugar de local? ¿Se ha sabido algo en las últimas horas?
2: Bueno, lo que tenemos entendido es que se parece que la fecha que se suspendió por el mal tiempo, por el temporal, se va a jugar entre el 5 y el 6, creo, de septiembre. No lo tengo muy claro, pero donde nos toque jugar, tenemos que estar preparados a jugar de visita, de local,

0: de local o de visita y visita, tenemos que estar preparados, así que siempre hay que estar preparado en esta categoría, son todos los rivales muy complicados.
1: Profesor, estamos ya en tres cuartos de campeonato, nos queda un cuarto de campeonato para finalizar esta temporada. La fe del público, la fe de la gente está intacta en que está la posibilidad. Estos partidos que nos quedan, ¿cómo se afrontan? ¿Cómo lo afronta? ¿Cómo lo visualiza Luis Pérez Franco?
0: Bueno, con mucha humildad, con mucha mesura, con tranquilidad, pero siempre estar preparándose, ¿no es cierto?, día a día, no perder ningún entrenamiento, respetando a todos los rivales y trabajando, porque siempre se aprende, siempre se mejora. Entonces, esa es la humildad que tiene que tener el plantel hacia los demás rivales, que todos te quieren ganar, que todos te quieren pasar por encima. Y bueno, hasta ahora lo han hecho muy bien, pero siempre, lo mismo que les digo siempre, no se ha ganado nada, paso a paso, partido a partido, y trabajar con humildad y dejarse entrenar, así que estamos bien, pero con el apoyo del hincha y de la ciudad, creo que los chicos saben la responsabilidad que tienen, y sabemos que tenemos una responsabilidad grande, que queremos ascender, pero esto es para la interna, y para afuera es paso a paso, partido tras partido.
1: Profesor, en nombre de toda una ciudad, en nombre de toda una provincia, en nombre de toda una parcialidad que va fin de semana tras fin de semana al estadio y otros tantos que están a la distancia, agradecerle por nuevamente, majaderamente, por esta entrega que usted ha hecho, más allá de lo que uno ve dentro del campo de juego, sino también fuera de él, profesor, ese grado de compromiso, la gente lo ha entendido muy bien y en nombre de todos ellos le agradecemos también por aquello, profesor.
0: Bueno, muchas gracias, agradecerles también a usted, al hincha que está siempre pendiente del equipo, que nos apoyan cuando jugamos de visita y de local, y obviamente están muy ilusionados, y a seguir igual todos, tratar de conseguir, si Dios quiere, nos da la bendición de traernos los 3 puntos de Santiago para poder llenar el próximo partido local acá, que sería muy importante para todos nosotros.
1: Sin duda, profesor. Sabemos que tiene un largo viaje, sabemos que tiene toda una logística que hacer. Lo liberamos, profesor, y esperamos y estamos esperanzados. Nos vamos a ver allá en Santiago. Nos va a tocar transmitir otra vez radio. Nada que hacerle, pero ahí vamos a estar.
0: Bueno, muchas gracias. Nos vemos, si Dios quiere, que tenga también usted un muy buen viaje y que salga todo bien, si Dios quiere, en Santiago.
1: Chau, un abrazo, chau. Profesor. Ahí estaban las palabras del técnico de Malleco Unido, Luis Pérez Franco. ¿Cómo se vio ese entrenamiento? ¿Cómo se vivió este último apronte antes del duelo frente a Rodelindo Román?
2: Se vio intenso, todos están motivados para poder lograr el objetivo que son los 3 puntos este día sábado. Corrigiendo todo detalle, todo lo que esté fallando.
1: Sin duda.
2: Para que no se vaya nada, ningún detalle en este partido y en este entrenamiento. Vamos a ver si cazamos a alguno de los chicos para que tirar unas palabritas.
1: Precisamente vamos ahí en el sector de bajo la tribuna que está en el estadio La Bombonera de Huequén, donde los muchachos ya van egresando ahí, Maxi, del sector de camarines.
2: ¿Vamos? Poquito.
1: Maxi Aravena.
2: Vamos a hablar con Maxi.
1: Uno de los principales goleadores de Malleco Unido, precisamente preparándose ya para el viaje. Un viaje que va a ser intenso. ¿Quién está?
2: El Rey ahí, el utilero está.
1: Ah, Rey. Haciendo de la suya. Y lo que sabe y hace muy bien. ¿Y él quién es el que estaba ahí abajo?
2: Ese es un pirata más.
1: Un pirata. Saludos para el pirata.
2: Aquí ya estamos con Maxi Aravena, jugador de Malleco Unido. Está Germán al aire.
1: Maxi, 5 goles en lo que va ya de campeonato. Una temporada bastante redondita para ti. Y que sin duda te tiene ahí con la esperanza de poder seguir mejorando las estadísticas personales, pero también aportando al juego colectivo de un Malleco Unido que tiene la posibilidad de seguir puntero en el campeonato.
3: Claro que sí, obviamente creo que en lo personal ha sido un buen año, pero lo importante creo que en lo colectivo, el equipo anda bien y esperamos que sea así, que sigamos así.

0: de la misma manera, todos juntos.
1: Un Rodelindo Román que en los números se ve quizás para muchos fácil, pero lo decía el profe y yo sé que lo tienen muy claro ustedes, no hay equipos fáciles en este campeonato.
0: Claro, bueno, nosotros lo vemos de la manera que cada partido es una final y vamos pasito a pasito, quedan 7 finales y hay que competirla todo fin de semana como tal.
1: Un fin de semana que nos da la posibilidad, quizás, ¿por qué no?, de seguir punteros en el campeonato. Vamos a estar muy atentos también a lo que esté pasando en los otros partidos. Nos interesa que se dé esta fecha para estar tranquilos en la punta del campeonato. Y siguen todavía, y quedan todavía partidos muy difíciles por afrontar.
0: Claro, o sea, no estamos muy preocupados de los rivales, pero creemos que haciendo nosotros nuestro trabajo, que es ganar todos los fines de semana, vamos a obtener el objetivo que todos queremos.
1: Maxi, ¿cuál es el mensaje que le dejas a toda esa gente, a toda esa parcialidad que fin de semana tras fin de semana están preocupados por ustedes?
0: Bueno, que nos apoyen, están todos invitados a que nos vayan a ver al estadio y que con su apoyo vamos a poder lograr muchos objetivos de aquí a fin de año.
1: Maxi, te vemos muy concentrado, que tengan un muy buen viaje y que lleguen muy bien a la capital.
0: Vale, muchas gracias.
1: Bueno, hay que decir que lo que Malleco va a jugar de rojo en esta oportunidad.
2: Sí, de rojo va a jugar.
1: Estamos precisamente en el término ya del último entrenamiento de Malleco Unido en la cancha de Huequén, en la bombonera de Huequén, como le llaman muchos. Que lo...
2: Byron,
1: cuéntanos un poco cómo está el clima por ahí. ¿Está heladito? ¿Llueve? ¿Cómo está?
2: No, está lloviendo y parece que estuviera nevando.
1: ¿En la cordillera? ¿La gente que va a ver el entrenamiento comúnmente?
2: No, hoy día no apareció nadie. Solamente el tío Fabián con el Luna.
1: ¿Con el Lunita? Sí, ahí lo vimos.
2: Yo creo
1: ahí.
2: Que fue porque no se supo que se entrenaba más temprano.
1: Marco Zapata dice, vamos Malleco, de acá vamos el matinal de Malleco Unido. Estamos en contacto con Kelo Cabrera de Angol Sport, precisamente desde el entrenamiento, la previa al viaje. Ahora se van a almorzar, Kelo, ¿verdad?
2: Sí, así es, se van a almorzar y a preparar para...
1: A sus viviendas o a la residencia y posteriormente se juntan en el estadio y desde ahí sale el bus, ¿verdad?
2: Sí, así es. ¿Quién viene aquí? Martín.
1: ¿Para qué hora está proyectada la salida del bus?
2: Aquí está don Martín. Sí, ahí viene Martín, va a venir Martín Oces.
1: Se está preparando ahí.
3: Hola.
1: Martín, hola. ¿Cómo estás?
3: Hola, ¿bien ustedes?
1: Bien, bien. Me imagino que el relojito está más cargado que nunca para este partido.
3: Sí, sí, ahí con toda la emoción de jugar el partido.
1: Martín.
3: Ahí con mi familia, con mi gente.
1: Sí, sabemos, mucha gente te sigue en los partidos, tu familia, y esto de estar a la distancia tiene su tema también, pues nosotros sabemos y entendemos que ustedes la tienen, los que vienen de afuera tienen una complicación mayor, que es que los afectos no están, pero también es cierto que hay una gran cantidad de personas de esta ciudad que les tiene mucho cariño y que se preocupan mucho por ustedes.
3: Sí, sí, eso es cierto, sí, se siente harto el cariño de la gente. Nos mandan hartos mensajes por Instagram, en la calle cuando nos ven, nos saludan, nos dan su ánimo. Realmente nos regalan hartas cositas y se aprecia harto eso.
1: Martín, tú has sido uno de los jugadores que vino desde la banca los primeros partidos. De a poco se fue ganando un lugar dentro del campo de juego, luego una titularidad, hoy una regularidad que te tiene como uno de los jugadores, y te lo comento, que está siendo visto por muchos veedores en el fútbol nacional. ¿Qué te pasa a ti con eso, en lo personal?
3: Bueno, en lo personal es algo que me hace sentir muy feliz. El año pasado vengo de no una campaña muy buena, la verdad, descendí, y en este año venir a

0: llego y estar primero peleando y que harta gente se fije en mí me hace sentirme bien. Siento que venir acá fue algo bonito, fue un sacrificio y siento que fue una buena decisión.
1: Oye, además te ha tocado la multifuncionalidad dentro del campo de juego y respondiendo a cabalidad a esa confianza que te ha dado el profesor.
0: Sí, sí. El partido pasado me tocó jugar de lateral y intenté dar lo mejor esta semana igual, así que eso no es por darle.
1: Y Martín,
0: igualan varias posiciones, así que no...
1: Seguir deseándote mucho éxito, porque tu éxito es el éxito del equipo, en lo personal también para ti, y la gente que te sigue, tu familia a la distancia, decir que dale la tranquilidad, que estás contento acá, estás teniendo una buena temporada. Solo falta una cosita para que todo sea complementario, pero estamos esperando que eso se arregle, ¿cierto, Martín?
0: Sí.
1: Solo falta una cosita, ya va a llegar, ya va a llegar, porque los resultados obviamente se están dando. Un abrazo, Martín, que tenga buen viaje y muchas gracias por tu humildad y por tu cariño.
0: Chao, muchas gracias.
2: Nos vemos, que estén bien, gracias.
1: El 6, el 6 de los rojos, Martín Oces, el relojito, preparándose también antes de la partida. Él está en residencia, ¿cierto?
2: Sí, está en residencia. Ya se fueron todos y no queda ni uno solo.
1: No queda ni uno.
2: Mire, aquí está el artífice de todo el orden de...
1: Tío Ray, buen viaje, tío Ray.
3: Vale, gracias.
1: Que les vaya muy bien, que lleguen bien a Santiago. Ay, caramba.
2: Ay, caramba. Se nota que viajan hoy día porque volaron todo rapidito.
1: E inevitable, Kelo, inevitable que los nervios se hagan presa de nosotros en estas horas previas.
2: Estamos
1: literalmente a 25 horas y media del partido.
2: Así es, estamos todos, como decía el profe, paso a paso igual, no hay que...
1: Ricardo Merino nos pregunta acá quiénes vuelven de los lesionados. Bueno, de hecho conversamos con el profe minutitos antes, hablaba y lo comentábamos también ayer en el programa y lo más seguro lo vamos a volver a comentar hoy. Vuelven de partida Pipe Zúñiga, el Torta, de su fecha de castigo. Vuelve Gabriel Zúñiga y vuelve Harold Chamorro. Son los que retornan a ser alternativa. No estamos hablando que retornan a la titularidad, porque eso es algo que el profesor Luis Pérez Franco nos va a entregar más o menos una hora antes del partido mañana.
2: Así es, pero por lo que se vio, por lo que conversamos con el profesor y los jugadores, se ve que va a mantener casi todo el equipo que jugó la semana pasada.
1: Va a mantener una columna ahí o un porcentaje importante de esos jugadores que le dieron el triunfo de 3-0 a Magic Unido sobre Quintero, uno de los rivales más duros de este campeonato.
2: Así es, porque como dijo Martín, va a seguir de lateral.
1: Teral Trox nos dice: no pensé que era tan temprano, o si no voy. A esta gente no sabía que el entrenamiento empezaba más temprano hoy día, Kelo.
2: No, sí, bien. A mí igual me pasó, yo llegué un poco atrasado, pero alcancé a llegar. Bueno, eso es lo importante.
1: Decirle a la gente
2: por los tiempos.
1: Decirle a la gente que efectivamente tiene que ver con los tiempos, tiene que ver con el hecho de que mucha gente no sabe que el equipo sale a la 1 de la tarde. Por ende, había que darle tiempo a los muchachos de ir a sus lugares de pernoctación, darle la posibilidad también de ir a almorzar a sus lugares donde ellos, cada uno de ellos almuerza. Así es que, literalmente, esto fue acomodarse en la previa al duelo frente a Rodelindo Román. ¿Lo vemos a usted también ya ir tomando rumbo saliendo de la Bombonera?
2: Sí, ya vamos saliendo para rumbo a la avenida, porque tenemos que ir a hacer unos trámites también, como a todos, como a los jugadores, como cuerpo técnico, como prensa, también los toca andar moviéndolos para todos lados.
1: Sí, pues, cuéntenos un poquito del trabajo que va a hacer usted mañana previo al partido.
2: Vamos a estar realizando la previa, tipo 11, depende del horario que lleguemos.

0: mostrar camarines, mostrar cuando lleguen los jugadores, mostrar el estado del campo de juego, el espacio donde se va a mover el elenco Magic Unido. También vamos a estar haciendo transmisión a través de TikTok con lo que la previa.
1: Toda después, la previa del Rodelindo Román Magic Unido. Mañana la pueden vivir también a través de Angol Sport. Osvaldo nos pregunta, sí, ¿y qué pasa con Felipe Zúñiga? Felipe Zúñiga ya está de regreso. Felipe Zúñiga ya es alternativa para el duelo de mañana.
0: Así es. Y después seguir sacando las notas para poder tener para que la gente sepa cómo quedó después del estado de ánimo después del partido.
1: Claro que sí. Y nosotros les hacemos la invitación para que ustedes se unan con nosotros a partir de las 14 horas, porque tendremos una nueva edición de Pasión Roja también, con la previa del Rodelindo Román Malleco Unido. Kelo, te agradecemos nuevamente por este despacho, a que vaya a hacer sus cosas, vaya a almorzar, vaya a preparar su ropita, vaya a preparar todo lo que sea necesario para su viaje hoy por la noche a la capital.
0: Así es. Muchas gracias, amigo. Igual, lo estamos viendo más rato. Pues primero vamos a llegar a ver el programa junto a mi sobrino, que hoy día está de cumpleaños.
1: Ahí le manda su saludito más rato, pues.
0: Sí, pues.
1: Ya, pues, Kelo, muchas gracias.
0: Bueno.
1: Nos estamos viendo. Un abrazo.
0: Chao, chao.
1: El informe de este partido desde el estadio La Bombonera de Huequén, de Kelo Cabrera, de Angol Sport, viviendo un poco estas horas intensas antes de el partido entre Rodelindo Román y Malleco Unido, válido por la fecha número 21 del campeonato de Tercera A año 2026. Nos vamos del YouTube. Seguimos en el resto de nuestras múltiples plataformas haciendo Efecto Matinal, el matinal de las mallequinas y los mallequinos, por Teleangol y sus múltiples plataformas. No se separen de nuestra sintonía. Son las 10:41.

0: 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Nos vamos a ir a un hitazo de los 90 y esta canción que llegará en este hitazo, estoy seguro que hizo que muchas o muchos terminaran pololeando en alguna oportunidad. Con esos lentos, cuando terminaba la fiesta, cuando terminaba la disco, ¿cierto? Esas dos canciones que cerraban las discotecas por allá por los años 90. Estoy seguro que esta canción que viene a continuación, más de alguna o más de alguno se enamoró con este temazo que llega como uno de los hitazos de los 90.
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imagen lo veían, es lo nuevo del grupo folclórico Entre Mares junto a Luis Jara. Tú me haces falta, se llama esa canción. Ingresa como parte de las nuevas canciones que entran a la programación de Teleangol Radio y Televisión. Así que la puedes pedir, puedes comenzar a pedirla. Tú me haces falta, se llama la canción. Luis Jara con Entre Mares. Justo cuando estamos entrando ya prácticamente a septiembre. ¿Eh? Oye, nosotros por lo menos podemos decir que la música folclórica, la música chilena para Teleangol, no es que nosotros nos ponemos a poner música folclórica o música chilena en septiembre. No ve que hay quienes se las dan de patriota y pura música chilena en septiembre. Nosotros estamos con música chilena todo el año. Ustedes van a escuchar aquí a Quelentaro, ustedes van a escuchar aquí canciones folclóricas. Nosotros ponemos aquí, por ejemplo,

0: ejemplo, a la Violeta Parra, ponemos a Manuel García, ponemos a Daniel Salinas, que es nuestro, ¿cierto? Y lo ponemos durante el año en la programación. Para nosotros la música chilena es parte de nuestra programación. No es que nosotros destacamos la música chilena. No es que nosotros le damos importancia a la música chilena. No. La música chilena es parte de nuestro, de nuestra programación. Es parte de nuestra herramienta de trabajo. No necesitamos que la SCD nos venga a pedir un 20% de música chilena, porque nosotros tenemos música chilena en nuestra programación. Y no solo música chilena. Tenemos también músicos locales. Ustedes van a escuchar música emergente aquí. Nosotros, por ejemplo, aquí ustedes pueden escuchar a la Katy Erice, pueden escuchar a la Luna Monroy, pueden escuchar a Afonso, pueden escuchar a Omar Mankel Jr., pueden escuchar Quinto Sistema. Una cantidad enorme de artistas emergentes que nosotros los tenemos en nuestra programación. Y no es que nosotros le demos importancia a los artistas locales. No, los artistas locales son parte de nuestra programación. Y cuando nos piden canciones y las piden en audio, para nosotros son ley. Y nos mandó un audio nuestro queridísimo Renedoski Armandoski.
1: Muy buenos días, Efecto Matinal. Muy buenos días, Germán. ¿Cómo estás, estimado amigo? Saludarle por acá. Paso para desearle un bendecido día, un exitoso programa, un lindo viernes para todas y todas las mallequinas de corazón. Y a la vez para solicitar un temita, estimado amigo, por la carretera de los Vázquez, si fuera posible.
0: Claro que sí, pues.
1: Gracias, gracias. Buen día para todos y todas.
0: Claro que sí, ¿cómo no va a ser posible? Nos vamos con eso entonces, pues. Le mandó saludos, René, a todos los mallequinos y a todas las mallequinas. Justo cuando son, fíjese usted, las 11:11:11. Acabo de mirar el reloj y eran las 11:11:11. Algo querrá decir ese horario, ¿no? Algo querrá decir. Hora espejo. Siendo las 11:11, nos vamos a cumplirle al René por la carretera junto a los Vázquez. Luego seguimos cumpliendo con más temas musicales.

0: canción que estamos escuchando de fondo va para nuestro queridísimo Janito Guzmán, que junto a su familia van a hacer la travesía en septiembre a uno de los 8 recitales que va a dar Morat en nuestro país. Ellos ya en familia tienen su entradita comprada. Nos quedamos con esta canción que es para nosotros, los Cabeza de Pelota. Del Estadio al Cielo nos trae Morat a nuestra programación.
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otra persona que nos pidió una canción. Esto es para la Daniela. Llega a la sociedad con esta canción que se llama Yo te quiero.

0: Son las 11:27. 11:27 en este viernes 28 de agosto del 2026. Hoy que estamos cumpliendo nuestro capítulo 722 de nuestro efecto matinal, acompañándonos mutuamente a través de las múltiples plataformas de Tele Angol Radio y Televisión. Claro que sí, Paulote, último mes, último viernes del mes de agosto, eso sí. Ya iba a tapar el dedo con un sol. Último viernes del mes de agosto. Se nos va el mes de los gatos y se nos viene el mes de los gastos. Sí que sí. 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
1: 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Oye, seguimos avanzando en esta jornada y seguimos cumpliendo también con los pedidos musicales. Nos vamos a ir también con nuevas canciones. Tenemos mucho todavía que compartir con ustedes en esta jornada. Y nos pidieron algo de los Bunkers. Yo creo que tiene que ver con el día, tiene que ver con el clima. Nos vamos a ir con una canción que habla un poquito de lo que está pasando allá afuera. Esto va para el Eduardo. Llueve sobre la ciudad. Los Bunkers.

Son 20 minutos los que nos están separando de las 12 de esta jornada. 20 minutos nos separan del mediodía. Oye, las noticias lamentablemente no son buenas en materia de desempleo, ¿eh? Aumentó a un 9,5% y alcanza su mayor nivel de los últimos 5 años. Casi un millón de personas está en búsqueda de trabajo. Esto porque la tasa de desocupación aumentó 0,8 puntos porcentuales en un año durante el trimestre mayo-julio, según informa el Instituto Nacional de Estadísticas. Esto porque el mercado laboral chileno volvió a mostrar señales de deterioro, donde la tasa de desempleo llegó al 9,5% durante el trimestre móvil mayo-julio de este año 2026, alcanzando su nivel más alto de los últimos 5 años, así lo informa el INE, el Instituto Nacional de Estadísticas. La cifra representa un incremento de 0,8 puntos porcentuales. Muchos dirán, oye, pero es poco. No, traducido en cantidad de personas, es mucho. Eso en comparación con el mismo periodo del año pasado y completa 4 trimestres móviles consecutivos con una desocupación superior al 9%. La última vez que el indicador llegó a esta actual cifra fue en el 2021. Abril-junio del 2021. Detrás del aumento hay dos factores. Mientras la fuerza de trabajo creció un 0,7% en 12 meses, el número de personas ocupadas disminuyó un 0,2%. La caída equivale aproximadamente a unos 16.300 puestos de trabajo menos, dejando en poco más de 9,3 millones de personas el total de ocupados. Se trata de la primera disminución interanual del empleo desde el trimestre febrero-abril del 2021. Esto significa, para que ustedes sepan, en cifras frías, casi 1 millón de personas que están desempleadas. Este dato refleja la situación del mercado nacional, donde el número de personas que se encuentran buscando empleo ya supera el 1 millón de personas. Según el INE, los desocupados aumentaron 10,4% en un año. El incremento se explica por quienes se encontraban cesantes, que aumentaron a un 9,4%, como las personas que buscan trabajo por primera vez, grupo que registró un crecimiento a un 20,9%. La disminución del empleo está marcada principalmente por las comunicaciones. Fíjense ustedes, ¿eh? Las comunicaciones han bajado un 14,6%, la minería un 6,6%, la enseñanza un 3,3% y la manufactura un 2,7%, todos en disminución. Donde aumentan los puestos de trabajo es en servicios administrativos y de apoyo, con un 10,8%, y en actividades profesionales independientes, un 8,8%. También registra un crecimiento salud, con un 3%. El desempleo femenino continúa sobre el 10%, y 8 regiones tienen desempleo de 2 dígitos. Ese panorama sí que preocupa. 8 de las 16 regiones registran tasas de desempleo iguales o superiores al 10%. La cifra más alta se observa en el Ñuble, con un 11%, seguida por el Biobío y Los Ríos, ambas con 16%. O'Higgins con 10,5%, Valparaíso con 10,4%. El Maule, Arica, Parinacota y la Araucanía anotan un 10%. La región metropolitana, el 9,5%. Aysén presenta el desempleo más bajo, con un 4%, seguida por Magallanes, con un 5,9%, y Antofagasta, con un 6%.

5%. La informalidad tampoco muestra una mejora. La tasa de ocupación informal llegó al 26,5%, aumentando 0,5 puntos porcentuales respecto al mismo periodo del año pasado. Cifras entregadas por el Instituto Nacional de Estadísticas. Caramba, que preocupa. Caramba, que es tema esto del desempleo. Y lamentablemente es un tema que no va hacia la baja, va hacia el alza. Ya. ¿Qué me piden por acá? Ah, verdad. Verdad, pues, le quiero pedir disculpas. Disculpas disculposas para nuestro querido Danilito, que nos pidió algo de Ajá. Pero no vamos a ir esta vez con Take On Me. Nos vamos a quedar con una versión en Unplugged de una linda canción que se llama Early Morning. Llega el sonido de Ajá cuando son las 11:46.

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2: Ya son, fíjese usted, las 11:55. Estamos pisándole los talones al mediodía. En esta jornada de 28 de agosto del 2026. ¿Cómo pasó agosto, ah? En dos semanas, agosto nos metió un mes. Sí que sí. Y se nos viene septiembre, dijo el Pablo. Se nos viene septiembre. No, fue el Catel que lo dijo. Y con septiembre no solamente se nos viene la idea de pensar en las empanadas y todo aquello, ¿cierto? También pensamos en los asaditos. Y resulta que dentro de los datitos interesantes que nos interesa compartir con ustedes es que en esa precisamente consumición, en ese consumir carne, la pregunta es, ¿sabe usted cuál es la cantidad de carne que necesita para un asado? Dígame que no le ha pasado que usted va a la carnicería y ¿cuántos somos? Somos 6. ¿Cuánta carne necesitamos? ¿Cierto? ¿Se han hecho esa pregunta? Pero generalmente esa pregunta tiene que estar asociada a la porción recomendada por persona. Porque una cosa es la porción que yo me como, sobre todo cuando somos buenos para el diente. Y otra cosa es la porción recomendada. Porque estas fiestas patrias vienen consigo con empanaditas, vienen con los pajaritos, ¿cierto? Vienen con los choripanes, vienen con los anticuchos. Y bueno, los bebestibles, ¿para qué decirlo? Pero uno de los desafíos que encuentro que tenemos los chilenos cada mes de septiembre tiene que ver con el calcular las cantidades necesarias para que todos puedan comer sin que sobre y sin que falte, ¿pues cierto? Siempre es importante considerar el número de invitados cuando usted compra, las personas que le van a llegar. También los acompañamientos que usted va a preparar para esa carne, porque generalmente va con algo la carnecita, ¿por cierto? No sola. Aun cuando se estrela mucho y se da mucho hoy día eso de hacer el asado e ir picoteándolo al lado de la parrilla. Hay gente que la compra al lote. Y no sé si se refiere cuando me dice al lote a que la lotea o la compra al tuntún, pero me dice que hay gente que la compra al lote. No voy a decir quién me dice ese dato porque es un dato interno. Pero eso de calcular la carne es un tema. Hay distintos tips que se utilizan. Como, por ejemplo, ¿cuánta carne se debe calcular por persona? Esa es la pregunta que nos hacen mucho. Siempre se recomienda, fíjese usted, considerar entre 350 a 400 gramos de carne por persona. Eso es lo que se calcula para un adulto, aproximadamente. Entre 350 y 400 gramos de carne. Para los niños, eso puede ir entre 150 y 250 gramos de carne. Ahora, por ejemplo, si tuviéramos que, por tirar un número, si tuviéramos que comprar para un asado de 10 personas, de 10 adultos, un asado para 10 adultos nos cambia el panorama, pues, porque tendría que comprar más o menos entre 3,5 a 4 kilos de carne, más o menos. Si volvemos a aquello que un adulto tiene que consumir entre 350 y 400 gramos, lo multiplicamos por 10, eso significa en que 3,5 a 4 kilos de carne necesita

0: usted para el asado. Ahora, no es lo mismo pensar en comprar carne de vacuno que comprar carne de cerdo, que comprar pollo, por ejemplo. Cambia ahí muchas cosas. Siempre hay que pensar en ajustar todo a la parrilla. Lo importante es que usted sepa que cuando está comprando carne, la proteína es vital para nosotros. Muy difícil que una dieta hoy día no lleve, no contemple la proteína como alimento importante. Resulta que el otro día un amigo me decía que siempre es bueno adelantar las compras en septiembre porque en septiembre sube por naturaleza el precio de la carne. Es más caro. Por lo que me decía, oye, adelanta la compra de carne y congélala. Adelántala y congélala, porque es una muy buena manera de tener buena carne bien preparada también para las fechas sin tener que estar pagando de más. Así es que, para que usted sepa, para que lo tenga claro, una persona común y corriente, una persona común y silvestre debería estar comiendo, un adulto, entre 350 a 400 gramos de carne. Y un asado para mortales comunes y corrientes debería estar para 10 personas entre 3 kilos y medio y 4 kilos de carne. Noemí dice que ella compra nomás, que no tiene nada que ver con cosas. Ella le hace a la compración. Ya, vamos a ir a dar en el gusto musical una canción que debe ser de las más pedidas en nuestra programación. Llega Juanito Gabriel para nuestra queridísima Anita Manríquez. Cuando decimos que somos el matinal de las mallequinas y los mallequinos, nos referimos, por ejemplo, a la Anita Manríquez y al Javito, que siempre están en sintonía. Saludos, saludosos para ellos, cariños. Nos quedamos con esto que se llama Abrázame, Juan Gabriel, para la Anita Manríquez.
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entramos en nuestro último bloque de programa, recordándote que estamos en la compañía de nuestros auspiciadores, claro que sí. 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Son las 12 con 23 minutos. Y hoy es viernes. ¿Y qué pasa los viernes en Teleangol? Pregunto yo, así por ser. ¿Qué pasa los viernes? Los viernes tenemos para ti nuevas canciones, pues claro que sí. Nuevas canciones, bien, Eduardito, no falla, Eduardito. Bien, Danielita. Viernes de nuevas canciones. Nos vamos entonces a una de ellas. Llega un trabajo colaborativo, un featuring, una colaboración. Américo se juntó nada más ni nada menos que con Diango y nos traen esta canción que se llama ¿A dónde vas, amor? 12 con 24.

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0: Son las 12 ya, con 32 minutos. 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
0: Definitivamente fue detenido sujeto que se fugó del Tribunal de Victoria, información que entregábamos nosotros en el transcurso de esta semana. Era buscado por infracción a la ley de armas tras huir del juzgado de garantía. Fue ubicado en un operativo policial en 6 viviendas distintas. Fue un trabajo de análisis criminal e inteligencia policial que desarrollaron los detectives de la Brigada de Investigaciones Criminales Bicrim de Victoria, que permitió ubicar y detener a este hombre de 25 años que se encontraba prófugo de la justicia luego de fugarse desde el juzgado de garantía de la comuna de Victoria. El sujeto mantenía una orden de detención vigente por los delitos de porte y tenencia de arma de fuego y munición en el marco de una investigación por infracción a la ley 17.798 de control de armas. Tras establecer su condición de prófugo, detectives de la Bicrim Victoria realizaron diversas diligencias investigativas destinadas a determinar su paradero. El análisis de información y las labores de inteligencia policial permitieron establecer que el requerido se encontraba oculto al interior de una comunidad mapuche de la comuna de Victoria, donde permanecía junto a familiares. Con esos antecedentes y en coordinación con la Fiscalía, se gestionaron órdenes judiciales de entrada y registro para 6 inmuebles ubicados en el sector. Las diligencias fueron ejecutadas durante la madrugada de hoy, donde mediante un operativo simultáneo se logró dar con su paradero. El procedimiento contó con la participación de detectives de Bicrim Victoria, la Brigada de Reacción Táctica BRT de Temuco, Bicrim Traiguén, Piro de Angol, Bicrim Angol y la Brianco de Angol, quienes desplegaron sus equipos en los distintos domicilios previamente individualizados. Desde la PDI destacan el procedimiento, que se desarrolló sin incidentes y sin funcionarios lesionados, resaltando especialmente el trabajo investigativo y de inteligencia que permitió establecer el lugar donde permanecía oculto este sujeto.

0: El detenido será puesto a disposición durante esta jornada del Juzgado de Garantía de Victoria para su correspondiente control de detención, quedando a disposición de la justicia.
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0: Ordenan al Instituto Nacional de Derechos Humanos entregar una capacitación a Gendarmería tras una denuncia de un adolescente obligado a desnudarse en Temuco. La Corte de Apelaciones de Temuco dio esta orden de que el Instituto Nacional de Derechos Humanos capacite a funcionarios de Gendarmería que cuestionan por haber sido abusadores o por fuerza desmedida. Y esto se enmarca tras una denuncia incorporada en un recurso de amparo que da cuenta de que un adolescente de 17 años, mientras estaba detenido, fue obligado a desnudarse en las celdas del Juzgado de Garantía de Temuco. Sobre esto se refirió el jefe de la Araucanía del Instituto Nacional de Derechos Humanos, Federico Aguirre, quien precisó que el Tribunal de Alzada ordenó expresamente la capacitación a los funcionarios de Gendarmería sobre el resguardo de los derechos de las personas privadas de libertad. El tribunal dispuso que la capacitación se impartirá con al menos un 80% del contingente. En el fallo se detalla que además de revisar y adecuar protocolos y procedimientos relativos a la custodia de personas privadas de libertad en dependencias de tribunales, se establezcan mecanismos adecuados y fiables de documentación, seguimiento y verificación posterior de las acusaciones desarrolladas por el personal. Lo anterior con especial consideración cuando se trata de niños, niñas y adolescentes sometidos a custodia, utilizando medios tecnológicos de registro audiovisual.
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0: Precisamente también desde Gendarmería, autoridades regionales junto a la institución destacan la entrada en vigencia de la ley antipelotazos. La normativa sanciona el lanzamiento de objetos prohibidos con penas de hasta 3 años de presidio. Permite la persecución penal de este delito aunque el objeto no sea recuperado o sea contenido en su totalidad. En nuestra región se han registrado más de 100 lanzamientos de objetos desde el exterior hacia cárceles en lo que va del año. La actividad que dio paso a esta iniciativa se desarrolló en el Centro de Detención Preventiva de nuestra ciudad, donde Gendarmería de Chile destacó la entrada en vigencia de la ley número 21.834. conocida como la ley antipelotazos. Fortalece la seguridad perimetral de los establecimientos penitenciarios y endurece las sanciones por el ingreso de elementos prohibidos mediante lanzamientos desde el exterior. La actividad contó con la participación del delegado presidencial de Malleco, Víctor Manoli, la Seremi de Justicia y Derechos Humanos, Stephanie Caminondo, y el director regional de Gendarmería de Chile, coronel Nimrod Acosta Ulloa. Todos ellos relevaron la importancia de esta normativa para prevenir el ingreso de drogas, teléfonos celulares, armas y otros elementos que puedan afectar la seguridad y el normal funcionamiento de nuestras unidades penales.
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0: Ya se confirmó la fecha para la cuarta cumbre agrícola del sur de Chile. Se va a realizar en esta oportunidad en la comuna de Victoria. El encuentro será el próximo 24 de septiembre y estará presente el ministro de Seguridad. Estará presente también Johannes Kaiser y estará presente Pablo Longueira. Será la Asociación de Agricultores de Malleco que confirmó precisamente la cuarta versión de este evento denominado Cumbre Agrícola del Sur de Chile. Este año se desarrollará el jueves 24 de septiembre en el recinto Excopec, ubicado en el acceso principal a Victoria, a la altura del kilómetro 609 en la ruta 5 Sur, a partir de las 9 de la mañana. Su presidente de la Asociación de Agricultores de Malleco, Sebastián Navellán, señaló que la decisión de realizar el evento en Victoria,

0: Luego de 3 años consecutivos en Temuco, se resume en una frase: somos de acá y vamos a volver a nuestra tierra. Navellán describe que el evento contará con la presencia del ministro de Seguridad, Martín Arrau, y el analista internacional Libardo Buitriago, quienes van a abordar la coyuntura de violencia rural y el panorama para el agro local en el mapa geopolítico. También se está en conversaciones con Felipe Jaque, quien es economista, jefe del Banco BSI, y la innovación para el agro tendrá un panel propio. Ana María Arrau, ingeniera agrónoma y representante de Crops. Andrés Boiser, gerente técnico de Rivilus Chile. Enrique Sobarzo, representante comercial de Home Biogás en Chile. Y Montserrat Sepúlveda, vinculada a C3, plataforma de inteligencia artificial agrícola. El panel político, que estará a cargo de la cientista política y conductora de Emol TV, Bárbara Briceño, contará con la presencia del ex senador y ex ministro Pablo Longueira, el líder del Partido Nacional Libertario y ex candidato presidencial Johannes Kaiser, y el ex subsecretario del Interior del gobierno de Gabriel Boric, Víctor Ramos.
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0: Y así estamos llegando al final de nuestro capítulo del día de hoy. Capítulo 722 de nuestro Efecto Matinal. Muy contentos de haber podido acompañarlos una nueva jornada, de haber podido estar junto a ustedes. Las y los dejamos invitados para que se queden en nuestra sintonía, porque ya viene una nueva edición de las noticias junto a Radio Cooperativa. Y luego a las 14 horas, pasión roja, pasión, pero de verdad. Que tengan un rico almuerzo, que tengan una buena tarde. Y nos despedimos también de nuestros auspiciadores, claro que sí. 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Que estén muy bien. Buenas tardes, rico almuerzo. A quererse, a cuidarse, pero por sobre todo, a respetarse. Chao, chao.
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7: 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Son las 12 y 58 minutos.
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11: La venta de un artículo por Marketplace explicaría la ubicación del carabinero de Franco asesinado en Renca. Se indaga vínculo con un automóvil quemado en la zona norte de la capital.
12: En paralelo, el gobierno pide avanzar en su agenda de seguridad, mientras el fiscal Valencia dice aquí en Cooperativa que la persecución penal no puede ser a cualquier precio.
11: El desempleo salta a su mayor nivel desde julio de 2021. Llegó a 9,5%. Se destruyeron 16.000 plazas en un año.
12: Servicio Nacional de Migraciones pide el embargo de las cuentas corrientes de la aerolínea JetSmart, que acumula multas por casi 800 millones de pesos.
11: Extraditados desde Estados Unidos y Colombia, líderes de los piratas de Aragua ya están en Santiago, imputados por el crimen del teniente Ronald Ojeda.
12: Hay dos carabineros detenidos en el sur del país tras abatir a un conocido rapero de Temuco que habría evadido un control policial.
11: Alerta meteorológica por fuertes vientos en el norte, hasta 120 kilómetros por hora el fin de semana. Tormentas eléctricas en el Biobío hoy día.
12: En el mundo ya son casi 2.000 los desaparecidos en Nepal, donde se agrava la crisis humanitaria tras la avalancha. Trump cumple su amenaza y le cambia el nombre al lago Ontario, que comparte con Canadá.
11: Cynthia Rimsky, escritora, periodista y académica, se convierte en la séptima mujer en ganar el Premio Nacional de Literatura.
12: Y en el fútbol, otro golazo de Osorio a días de que cierre el mercado europeo. Bocinha de nuevo a la banca este domingo, todo indica Castellón es duda en el arco azul.
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12: Hay a esta hora en Santiago 16 grados, los cielos más bien despejados, cuando hay un aviso de la Dirección General de Aeronáutica Civil respecto de un accidente, todo indica, en la zona de el Valle del Alfalfal. Esto en la región metropolitana, al interior del Cajón del Maipo, sector Parraguirre. Investigadores del Departamento de Prevención de Accidentes acuden hasta ese sector, aquí en el Gran Santiago, debido a un suceso de aviación de un helicóptero que habría sufrió algún desperfecto, algún problema. Esto es un helicóptero privado de la empresa Ecocopter y que tiene este inconveniente. Se está investigando o cuántas personas iban a bordo de esta aeronave. Insistimos, una investigación en curso a propósito de un posible accidente aéreo de un helicóptero de una empresa privada en el sector Parraguirre, Valle del Alfalfal, aquí en Santiago.
11: Y nos vamos a las diligencias que se han hecho en las últimas horas para encontrar a los responsables del asesinato de un carabinero de Franco, hecho ocurrido ayer por la tarde en Recoleta. Felipe Cofré, tú tienes la información. Buenas tardes.
13: Buenas tardes, Vero. Claro, esta mañana se han intensificado las diligencias en torno a la investigación por el asesinato de este carabinero que se encontraba de Franco, que murió baleado durante la tarde de este jueves en la comuna de Renca. El hecho ocurre cerca de las 19:30 horas en calle 21 de Mayo, en la intersección con avenida Miraflores, donde el cabo segundo Alejandro Ortiz Vázquez se encontraba a un costado de su vehículo cuando recibió un disparo a la altura del cuello. Según los antecedentes preliminares, este funcionario habría sido abordado por tres sujetos y uno de ellos habría efectuado una cantidad indeterminada de disparos. Este carabinero resulta gravemente herido y, pese a los esfuerzos por auxiliarlo, termina falleciendo en el mismo lugar. Este hecho fue al menos escuchado por los vecinos, que dan cuenta de la sucesión de los hechos que ocurren en torno a este asesinato, que se hablaba en primera instancia, se trataba de un intento de robo, pero según los mismos testimonios de los vecinos del lugar, dan cuenta de que no hubo una intimidación o una pelea previa entre los atacantes y la misma víctima luego de los disparos. Escuchamos precisamente el testimonio de estos vecinos.
14: Un disparo, 10 segundos y después dos disparos. Y antes de eso se escucharon unas voces, al menos dos personas. No hubo un forcejeo, no hubo una discusión, no hubo una pelea previa, nada que nos dijera a nosotros para poder mirar o poder decir, oye, algo está pasando afuera, nada.
15: De repente sentimos los disparos y yo me asomé por la ventana, no viendo el peligro, y veo a la persona tirada acá en el piso.
13: Claro, y la dinámica todavía tiene que establecerse. Lo cierto es que, como decíamos, se hablaba en primera instancia de la hipótesis de un eventual intento de robo, encerrado en aportonazo en ese lugar. Este funcionario de Carabineros pertenece a la dotación de la subcomisaría Conchalí Norte, y luego de que él terminara sus servicios en ese lugar, se habría dirigido en calidad de Franco, vestido de civil, hasta este lugar. Hasta ahora no se sabía por qué. Hay hipótesis de que este funcionario policial se habría dirigido a ese punto porque habría acordado

0: a través de la plataforma Marketplace la venta de un artículo. Es por eso el motivo de que se encontrara en ese lugar y que aparentemente esta transacción no habría salido como se esperaba, lo que desencadena en que los supuestos compradores de este artículo abrieran fuego en contra de este funcionario policial. Es una hipótesis que se está confirmando, que no ha sido corroborada por el Ministerio Público. Se habla de manera condicional, de manera preliminar, porque obviamente con el trabajo científico técnico de las policías se tiene que verificar. Los antecedentes preliminares respecto a esta investigación los entregó el fiscal Cristóbal Salazar del equipo ECO.
1: Se ha logrado acreditar que efectivamente un funcionario, en este caso de Carabineros, que estaba de franco, de civil, durante el transcurso de la tarde, efectivamente murió con un impacto balístico. Se están realizando las diligencias para poder determinar la participación de los sujetos que se vieron involucrados.
2: Fiscal, ¿todavía no hay personas detenidas por este?
1: No, todavía no hay ninguna persona detenida respecto a esto. La figura legal, homicidio simple en este caso, como también no descartamos ninguno de los otros hipótesis, pero hasta el momento la figura legal o la calificación jurídica del hecho sería un homicidio.
0: Y desde el gobierno también reaccionaron a la muerte de este funcionario. A través de X, el presidente Kast lamentó este hecho, y también el ministro Arrau, el ministro de Seguridad, que además de lamentar el hecho, aprovechó de referirse nuevamente a la agenda de seguridad que propone el Ejecutivo, que dice, a juicio de él, es necesaria para hacerle frente a este tipo de crímenes.
3: Es lo que hemos dicho desde el día uno. La misión de este gobierno es recuperar el rol de la autoridad, el respeto a nuestras fuerzas de orden y seguridad. Y eso se hace con leyes, por supuesto, como las que estamos viendo, la legítima defensa de franco a nuestros carabineros, para que tengan esa ley NAIN 2.0 que estamos tramitando, pero también las reglas de uso de la fuerza, también el reforzamiento del equipamiento de nuestros carabineros en recambio de armamento y tantas otras cosas. El aumento de presupuesto que ustedes van a ver para el próximo año de nuestras policías. Es así como se le da apoyo a Carabineros de Chile, a la Policía de Investigación y Gendarmería.
0: Todo mientras hay diligencias en torno a encontrar a los responsables. Es el OS9 de Carabineros que está a cargo de las diligencias, y todavía no se registran personas detenidas por este crimen.
4: Del que vamos a seguir atentos contigo, Felipe Cofré. Retomamos en un ratito. Gracias.
0: Buenas tardes.
5: Vamos a la región de la Araucanía, donde hay dos carabineros detenidos, acusados del crimen de un cantante, de un rapero de la zona, en medio de un hecho que se investiga como un control policial, en donde el sujeto habría evadido la acción de la policía. Aparentemente hay versiones encontradas de lo que allí ocurrió. Claudio Arévalo, buenas tardes.
6: ¿Qué tal, Rodrigo? Verónica, buenas tardes. Dos carabineros fueron detenidos en las últimas horas por la Policía de Investigaciones de Temuco. Están acusados de tener participación en la muerte de Gabriel Utreras, cantante de hip hop, conocido como El Vegetal. Este hecho ocurrió en medio de un control vehicular. Se trata del cabo primero Sebastián Zárate y el cabo segundo Manuel Méndez, quienes pasaron a control de detención durante esta mañana aquí en los tribunales de justicia. La fiscalía les imputará homicidio y obstrucción a la investigación, ya que los uniformados entregaron una versión falsa respecto de cómo ocurrieron los hechos, dijo el fiscal a cargo de las diligencias, César Chivar.
7: Se puede observar la ausencia de un ataque por parte de las víctimas hacia carabineros, y sí la reacción, sí la utilización al menos de uno de los funcionarios de su arma de fuego, disparando a corta distancia en contra de del vehículo en que se transportaba las víctimas. Pero esos elementos están incorporados dentro de esta carpeta de investigación, el delito de homicidio en contra de las víctimas civiles que se transportaban en el interior del vehículo, y además obstrucción a la investigación, toda vez que los funcionarios que participaron en este procedimiento entregaron datos falsos.
6: Y estos datos tienen que ver con la primera versión entregada por los funcionarios policiales, quienes dijeron que la víctima los intentó atropellar incluso en medio de este control vehicular, y es en ese momento cuando no les quedó otro camino que utilizar un arma de fuego. Esa es la versión de los funcionarios de Carabineros, que fue contrastada en las últimas horas por la fiscalía. Hay que recordar que Utreras tenía 37 años de edad, murió producto de un impacto de bala a manos de estos funcionarios policiales cuando su vehículo fue controlado cerca del ex aeropuerto Maquehue, en la comuna de Padre Las Casas. Tras este hecho, rápidamente la delegación presidencial de Temuco calificó de alto riesgo el funeral de la víctima, materia que es cuestionada severamente por los familiares.

0: y también por el Instituto de Derechos Humanos, que ha solicitado el máximo de información a las autoridades regionales respecto a esta determinación.
1: Claudio, gracias.
0: Buenas tardes.
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3: Y nos vamos a la región del Biobío, donde hay dos casos bajo la lupa de la Contraloría. Por un lado está el rally. Por otro lado, el caso de dos médicos que estaban pagando sus becas, tenían que trabajar en el Servicio de Salud Arauco. En un periodo de 6 años, estuvieron apenas 6 meses cada uno con labores. El resto de tiempo con licencia médica. Incluso viajaron con licencia médica. Christopher Espinosa, buenas tardes.
4: Hola Verónica, muy buenas tardes. Partamos por ese último caso. Una auditoría de la Contraloría da cuenta del caso de dos profesionales médicos becados que se encontraban retribuyendo al Estado lo que éste había invertido en sus especializaciones. Sin embargo, se detectó de que ambos profesionales, uno del hospital de Curanilahue y el otro del hospital de Cañete, en 6 años, vale decir, 2.190 días, en promedio trabajaron 100 cada uno. Es decir, ni un décimo de la totalidad del periodo en que debían estar. ¿Cómo justificaban su ausencia? Con extensas licencias, en uno de los casos, extendida por la cónyuge de uno de estos médicos. Fueron destituidos y denunciados al Ministerio Público, parte de las acciones que informó el Servicio de Salud Arauco a través de su jefa del Departamento Jurídico, Fabiola Nigüey.
5: Se instruyeron los respectivos procedimientos disciplinarios, lo que terminó con la aplicación de la medida de destitución a dos profesionales médicos. Ello por infracción a sus deberes funcionarios, señalado en el estatuto administrativo, entre ellos uso indebido de licencias médicas. Además, se dispuso su inhabilitación para ingresar nuevamente a la administración del Estado conforme a la normativa vigente. Y, por otra parte, en el ámbito penal, se realizaron las respectivas denuncias ante el Ministerio Público, atendida a la eventual existencia de hechos que pudieran ser constitutivos de delito, tales como una eventual defraudación al fisco.
4: Ese es uno de los casos. El otro tiene que ver con el financiamiento a la fecha del Mundial de Rally, que tendrá su versión 2026 en la región del Biobío desde el próximo 10 al 13 de septiembre. Un informe de la Contraloría da cuenta de diversas deficiencias en el control de los recursos asignados por parte de organismos públicos, en este caso el Gobierno Regional del Biobío y Cernatur. Esto no pone en riesgo la realización del rally, sino que llama a los organismos públicos a solucionar las observaciones que hay, principalmente de control de los dineros. Felipe Horta es el productor general del WRC Biobío y llama a la tranquilidad de los fanáticos, ya que pese a este informe no está en riesgo la realización del evento.
6: Estamos absolutamente tranquilos porque entendemos que no es antigente a Horta Producciones las observaciones que ha hecho la Contraloría. Eso nos da una tranquilidad total. Creo que este es un momento en que tenemos que empujar este proyecto con la relevancia que tiene para el país y con la transparencia con la cual hemos trabajado. Nosotros ya vamos con la versión 19, 23, 24, 25 y 26. Todos nuestros informes han salido siempre absolutamente aprobados. Vuelvo a insistir, nosotros somos mandatarios que transferimos recursos y que tenemos que rendir cuentas inmediatamente a nuestra contraparte, que es Cernatur.
4: En este último caso son 15.760 millones de pesos los que han sido traspasados principalmente para pagar las membresías de las fechas del Mundial de Rally y se deben tener en consideración 60 días para responder porque el Gobierno Regional del Biobío ha anunciado que irá por los próximos 3 años para asegurar el rally mundial en la región del Biobío.
3: La información con Christopher Espinosa. Gracias. Buenas tardes.
4: Buenas tardes.
1: Otra cosa, mala nueva. Esto tiene que ver con el mercado laboral deteriorado desde hace ya largo rato. Son creo que 43 meses con un desempleo por sobre el 8% y volvió a subir. Gonzalo Aguirre, buenas tardes.
7: ¿Qué tal? Muy buenas tardes. Sí, se acaba agosto prácticamente, se inicia una nueva actualización de cifras de la economía, pero en materia de empleo las novedades no son positivas, pues en la encuesta nacional de empleo del INE para el trimestre móvil mayo-junio-julio de 2026, la tasa de desocupación subió a 9,5%, que es la más alta en 5 años. En el reporte, eso se explicó por el alza de la fuerza de trabajo de 0,7% en paralelo a una reducción de las personas ocupadas en 0,2%. Por ese último punto, se detalló que por primera vez en toda la historia de la serie, sin considerar la pandemia, los ocupados evidenciaron una disminución interanual. En este caso, el retroceso correspondió a 16.292 ocupados menos. Sobre las razones que pueden estar detrás de estas cifras, esto comentó Esteban Bienía, economista y académico de la Universidad Autónoma.
8: La primera razón que yo encuentro es relativa al momento del ciclo económico en el que nos encontramos. Estamos en una fase de nulo crecimiento económico, en donde no hemos recibido inversión significativa, y eso ha generado que las empresas desistan de proyectos de expansión o de inversión. La otra razón es el alza de los costos laborales. 40 horas, alza sueldo mínimo, y ahora la reforma de pensiones, que todavía no está en régimen, pero ya está empezando de a poco a entrar. Todo esto sumado genera un alza en el costo de contratar a una persona.
7: En 12 meses también se reportó que las mujeres, la tasa de ocupación alcanzó 10,3%, aumentando 0,6 puntos porcentuales. Hubo también un alza de la ocupación informal de 0,5 puntos porcentuales en un año para llegar a 26,5%. Por parte del gobierno, el viceministro de Economía y Minería, Daniel Mas, comentó que vamos a seguir acelerando inversiones y poniendo el empleo en el centro de nuestras decisiones, con especial preocupación por mujeres y jóvenes. Lo escuchamos.
9: Los datos de empleo del trimestre móvil mayo-junio-julio 2026 nos muestran una realidad que seguimos enfrentando con mucha seriedad. El desempleo llegó a 9,5% y todavía afecta a más de 980.000 personas. Detrás de cada cifra hay una familia, un joven buscando su primera oportunidad, una mujer que quiere trabajar. Hay algunas señales que empiezan a mejorar. El desempleo femenino vuelve a bajar y también disminuye la informalidad respecto al trimestre anterior. Pero mientras tengamos a tantos chilenos buscando trabajo, no podemos estar conformes.
7: En cuanto a las medidas implementadas, el secretario de Estado destacó que se ha puesto en marcha el modo empleo, que ya ha generado más de 35.000 puestos de trabajo y activado oportunidades por cerca de 125.000 personas. Se refirió también a los resultados tras participar del seminario Ley de Reconstrucción, oportunidades para impulsar el crecimiento económico, a cargo de PwC y BCI, la presidenta de la Confederación de la Producción y el Comercio, Susana Jiménez.
10: Esto viene a confirmar la debilidad que tiene el mercado laboral, es algo que por supuesto nos preocupa y nos ocupa a todos, porque tenemos una situación de desempleo muy elevada hace ya más de 40 meses, informalidad que nos cede y por lo tanto se vuelve muy necesario el tomar medidas que apunten hacia mayores oportunidades en el mercado laboral. Sabemos que en el pasado se tomaron distintas decisiones que fueron encareciendo la contratación, a eso se suma la amenaza propia de los cambios tecnológicos.
7: Tras esa actividad, respondió también por desempleo el ministro de Hacienda, Jorge Quirós. Dijo que siempre nos preocupa, estamos enfocados en eso, con las medidas que estamos haciendo, esperamos recuperar la inversión el próximo año, tener un crecimiento de 3,5 y empezar a resolver este problema desde la perspectiva del crecimiento. Y por la ley de reconstrucción, comentó que esperan que sea oficial, publicada, con todos los timbres que corresponde, la primera quincena de septiembre.
1: Gracias, Gonzalo.
7: Buenas tardes.
2: 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Una, 20 minutos. Una, 20 minutos.
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3: Hablamos de deporte, sabemos del fútbol, de Darío Osorio, de Gabriel Castellón, que está en duda en la U para el partido de este fin de semana, de Colo Colo y Gabriel Maureira. Ernesto Contreras, buenas tardes.
12: Hola, Vero, ¿qué tal? Rodrigo. Hace un rato compitieron en la final también las medidas a Abraham, lo habíamos contado durante la semana, en el Mundial de Remo en Ámsterdam. Antonio y Melita Abraham terminaron finalmente sextas en la gran final de la modalidad 2 sin timonel. Así que terminan en esa posición las chilenas que habían clasificado a su segunda final en su carrera. Mientras que en el fútbol ya hay sorteo también en la Conference League. ¿Por qué nos interesa eso? Porque ahí va a jugar Darío Osorio, el jugador que hoy seguramente va a estar en boca de muchos hasta el 1 de septiembre, cuando cierre el libro de pases en Europa, porque se habla de una posible transferencia de Osorio a la Premier. Aparece el Hull City, el Hull City, el Crystal Palace, entre otros nombres que al parecer están interesados en un jugador que tiene una tasación en el equipo del Midland de 20 millones.

0: finalmente jugando en el cuadro de el Midland. Y Manuel Pellegrini reaccionó a lo que es el sorteo del Betis en la Copa de Campeones de Europa, que también lo habíamos comentado en la mañana, un sorteo que va a tener visita al Arsenal, localía con el Bayern Múnich, localía con el Porto, visita al Borussia Dortmund, localía con el Feyenoord, visita con el Lille, localía con el Como y de visita con el Bratislava. Y se va a encontrar con algunos conocidos Pellegrini, ex dirigidos de él, que están actualmente entrenando a uno de estos equipos. Escuchemos a Pellegrini y luego les contamos quiénes son.
1: Bueno, primero en cuanto al sorteo, bueno, el sorteo que es tal como esperábamos, son todos equipos difíciles, de un nivel altísimo, y nosotros tenemos que intentar dar en ese campeonato la talla para buscar clasificar al próximo. Estando Yaya Touré, por supuesto, esto es mayor motivación porque es un jugador que igual le tengo mucho cariño, que tuvimos la fortuna de hacer esas campañas en el Manchester City y él fue un jugador fundamental dentro del funcionamiento que teníamos como equipo. Así que me alegro mucho por él, que esté ya dirigiendo y que esté en la Champions, y desearle la mejor de la suerte, a excepción en un partido que tiene que perder con nosotros.
0: En el Bratislava está Yaya Touré, con quien, sí, donde estuvo en su momento siendo dirigido por Manuel Pellegrini en el City. O sea, ahí coincidió con Touré, jugaba con la 42 y la rompía en ese medio campo.
2: Crack.
0: Y al otro que va a enfrentar es a otro que también estuvo dirigiendo en el City, que es Vincent Kompany, zaguero central, que era capitán de ese equipo de Pellegrini. Hoy en el Bayern Múnich, justamente. Así que eso con la Internacional, el 8 debería estar estrenándose el Betis en la Champions.
3: Queda ahí estupendo nomás.
0: Ojalá. En lo nuestro, habló recién Fernando Gago, le preguntó el topocaneo, le preguntó ahí y se llevó una raspadura, porque está el rumor, que lo instaló un colega, de un conflicto entre Aránguiz y Gago, que fue en el clásico con Colo Colo.
2: ¿Por el cambio?
0: Por el cambio, porque Charles sale, en la conferencia de prensa dice Gago que Charles pidió el cambio. Bueno, el colega en cuestión
2: había sentido el partido, digamos.
0: Claro, el colega en cuestión tenía la información de que Aránguiz no había pedido el cambio, que estaba molesto porque le preguntaron 3-4 veces durante el partido si estaba bien, hasta que Aránguiz dijo, ¿saben qué? Sácame.
2: Si me querés sacar.
0: Me estás preguntando, sácame. Esa es la versión. Bueno, se le fue a preguntar a Gago. Caneo fue en la pregunta 7 el que se atrevió. A ver, y esto fue lo que dijo Fernando Gago, sí.
4: No hay ningún problema. Cámbiame la pregunta porque no hay ningún problema y no hay absolutamente nada de todo lo que se dijo que me enteré recién.
5: Si te quiere profundizar o no, está bien, voy a hacer la pregunta de todas formas. Porque se habló de esto de que hay un problema dentro de la Universidad de Chile.
4: Ninguno, no hay ningún problema, no busquemos problemas donde no lo hay. No, por eso te digo, aproveché la pregunta y preguntar otra cosa porque no hay ningún problema, está todo perfecto.
5: ¿Chale le pidió el cambio?
4: Otra vez vamos a volver a hablar de lo mismo, ya lo hablé, ya lo dije.
0: Ya, perfecto, ¿no? Están a 13 puntos de Colo-Colo. No, está su ex controlador preso, así que no está perfecta las cosas en la U. Obviamente está todo medio revuelto y este es un tema que lo dijo el colega Danilo Díaz, así que no es por qué no creerle, pero se le preguntó a Gago, él lo desmiente, pero dice, está todo perfecto. Veremos. Por ver. Mañana, en la MLS, lo mencionabas tú, Rodrigo, hace un rato, Alexis versus Messi. 19:30 horas va a ser el partido este día sábado, donde va a estar enfrentándose por primera vez Alexis con Leo en la Major League Soccer, donde está penúltimo el equipo del chileno y tendrá su cara a cara con Alexis. Y en lo internacional también.
2: Perdón, seguramente se van a saludar y todo.
0: Sí.
2: Compartieron en el Barcelona.
0: Tienen buena relación, entiendo.
2: Tienen buena onda.
0: Sí, entiendo que Vidal era más amigo de Messi, pero esto sí, ellos se conocen, se enfrentaron varias veces, además en otro equipo. Y Ben Brereton vuelve al Sheffield United. Es un equipo donde regularmente va, viene en la Championship inglesa. Ahí al parecer está el lugar en el mundo para Ben, porque marcó 10 goles en su momento y 4 asistencias. Así que no ha podido despegar de esa división Brereton.
3: ¿Sabemos dónde se puede ver el partido que enfrenta a Messi y a nuestro Alexis?
0: Apple TV.
2: En Apple. Ahí está en el Major League.
0: Ahí está liberada ahora la MLS. Antes se pagaba aparte, pero ahora si tiene la suscripción puedes ver el partido de Alexis con Messi mañana, 19:30 horas. El día domingo juega la U y Colo Colo. Colo Colo repite el equipo del clásico, vale decir Bocinha a la banca. Y en la U va a estar Ignacio Vázquez reemplazando a Lucas Azadi, que ayer fue presentado, recordemos, en el AIK de Suecia.
2: Más allá del experimento que quiso hacer Gago con Arsen, ese puesto el otro día.
0: Mal momento para experimentar el de Gago, sí.
2: Digo yo, ojo que la U de Conce viene muy necesitada abajo en la tabla y juega de local.
0: Se recuperó Castellón, o más bien, no es que esté recuperado, lo dijo hace un rato, va a jugar Castellón, está con un micro desgarro, pero va a jugar.

0: el día domingo, ante la UDEC 11.
1: ¿Cómo estará la cancha?
0: Es un buen tema, lo voy a preguntar hoy día, pero no debe estar tan buena como se espera, porque ya venía bien apaleada de la lluvia anterior.
2: ¿Y por qué lo van a hacer jugar con micro desgarro?
0: Entiendo que puede jugar. Hay jugadores que tienen ciertas lesiones, pero al ser arquero probablemente tiene la posibilidad de jugar, sumado que Toselli no cuenta para nada con la confianza de Gago, así que mejor que juegue él, que no está tan bien, que si respira juega, como se dice. Y Toselli va a tener que seguir mirando desde la banca esta nueva oportunidad que va a pasar. Hoy día parte de la fecha 21, Cobresal Palestino, porque es importante, porque Cobresal está penúltimo. Y Palestino, si gana hoy día, se mete segundo, empata la U con 36. Y la Católica, que va a quedar con un partido menos, juega el día lunes con la Unión La Calera, pero la U sigue con una ventaja en cuanto a los partidos. Sigue con tres puntos arriba, siempre y cuando gane sus encuentros.
1: Sí, la Católica se mete en esa pelea.
0: Es que con San Pedro y Rodrigo, que va derecho a ser heptagoleador, está a 10 goles de Correa, con nueve partidos por jugar, con Correa.
2: O sea, todo, el doble.
0: Y con Correa Vero, a puertas de una nueva suspensión, uno cree, así que va a estar bien difícil. Maxi Romero, que había muchas dudas con él, un partido afuera, por la lesión. No fue tan mala la lesión como se esperaba, tenía mucho miedo con los ligamentos de Romero, porque había tenido un par de roturas jugando en el extranjero, eso truncó mucho su carrera, y va a estar solo ausente para el partido con el Audax, que va a ser el domingo 17:30 horas, la U el día también domingo a las 15 contra UDEC 11. Nosotros mañana con la Unión y Rangers por Cooperativa Deportes, partido interesante por el presente de los piducanos, que ganaron su primer partido luego de 20 partidos. Uno de 20, pero mañana lo transmitimos.
2: Ernesto, a las 2 escuchamos todo en Cooperativa Deportes.
0: Que esté muy bien.
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1: No hay mucho detalle de lo que está pasando ahí en el Valle del Alfalfal, al interior del Cajón del Maipo. Esto es en los cerros, o sea, arriba de verdad, hacia el norte del embalse El Yeso, digamos. Ahí está el sector Parraguirre del Cajón, donde aparentemente un helicóptero de una empresa privada ha sufrido un accidente. Investigadores del Departamento de Prevención de Accidentes de la DGAC acuden a ese lugar, lo publicó la Dirección General de Aeronáutica Civil hace aproximadamente unos 50 minutos. Esto está ocurriendo en la cordillera, aquí en el Cajón del Maipo.
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1: 17 grados. 17 grados en Santiago. 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
3: Retomamos el contacto con Felipe Cofré para saber del avión de la FAT que esta mañana trajo de regreso al país al Turco y al Gocho, piratas de Aragua, extraditados desde Estados Unidos y Colombia y vinculados al crimen de Ronald Ojeda. Esta tarde serán formalizados. Felipe, estamos nuevamente contigo.
4: Sí, buenas tardes, claro. Estamos esperando acá en el Centro de Justicia que comience esta audiencia de formalización y control de detención precisamente de estas dos personas que fueron extraditadas desde Miami y desde Bogotá. Estamos hablando de el Turco y el Gocho, Rafael Gómez Gámez y Luis Carrillo, ambos miembros de una facción del Tren de Aragua y presuntos responsables del secuestro, homicidio e inhumación del exteniente venezolano Ronald Ojeda. Después de un largo vuelo desde Miami, como decíamos, con escala en Bogotá, finalmente arribaron altamente escoltados por personal de la Dirección de Antisecuestros. Ambos, según la Policía Civil, tuvieron un alto grado de participación en todas las fases de la operación que terminó con el disidente venezolano enterrado en una toma en la comuna de Maipú. El Turco era uno de los líderes de la facción de los piratas de Aragua y que habría sido dejado a cargo de este secuestro con homicidio por parte de Carlos Bobby, uno de los líderes a nivel regional de esta organización transnacional, uno de los líderes además del Tren de Aragua, no solamente de la facción de los piratas de Aragua, mientras que el Gocho controlaba el campamento Santa Marta en donde la víctima fue enterrada. El prefecto Hassel Barrientos de la PDI se refirió precisamente a estos roles, el avance de esta investigación.
5: En el caso del Turco, que acaba de llegar el día de hoy, es el que tiene mayor jerarquía dentro de la perpetración en cada una de las fases. Ya hay 12 personas detenidas específicamente en esta investigación referente al secuestro con homicidio de Ronald Ojeda. Faltan otros 6 que ya están con orden de detención, incluso con notificación roja, para ser capturados en el país donde se encuentren.
6: Claro, como dice el prefecto Hassel Barrientos, van 12 detenidos involucrados, faltan 6 que serían los que se disfrazaron de PDI para entrar al departamento en Independencia de Ronald Ojeda para secuestrarlo y que quienes también son sindicados, imputados y que se encuentran prófugos, según el Ministerio Público, se encontrarían en Venezuela, imposibilitando el proceso de extradición como ha ocurrido con otros imputados. La tesis del móvil político volvió a ser confirmada por el fiscal Héctor Barros a cargo de esta investigación, quien también además afirmó que incluso la organización criminal recibió un pago desde Venezuela, desde el gobierno venezolano, y quien se encargó de este pago fue el mismísimo Diosdado Cabello.
5: Nosotros seguimos sosteniendo que hay participación en este caso y que el móvil es un móvil político. Sería el delito más estúpido que hubiese habido cometido por el Tren de Aragua, porque no cobraron ni pidieron nunca secuestro, no hicieron llamadas extorsivas. Nosotros jamás hemos sostenido que no hayan cobrado. Los antecedentes que tenemos dan cuenta de todo lo contrario, que cobraron y que se pagó. El que se encarga de hacer la negociación es Diosdado Cabello y quien estaría detrás del pago.
6: Le dice el fiscal Héctor Barros que existió un pago al menos de una parte, del 50%, y la otra parte que faltaba, las altas esferas, las altas cúpulas del Tren de Aragua, se habrían quedado precisamente con ese pago efectuado desde el gobierno venezolano. Hay todavía diligencias en torno a la posibilidad de interrogar a el expresidente Nicolás Maduro en la cárcel en Nueva York, en donde se encuentra. Trámite que ha sido imposibilitado por cambios de administración del sistema judicial en Estados Unidos propiamente tal, todo a la espera también que se inicie esta audiencia de formalización acá, en donde se espera que queden recluidos estas dos personas, al igual que el resto ya de los 12 detenidos por el delito de Ronald Ojeda.
3: Juicio oral en el caso de Ronald Ojeda y está fijado para su inicio el próximo

0: 20 de octubre.
1: A ver si uno pierde de vista lo que significa, en caso de confirmarse la tesis del fiscal Barros, que otro estado mande a matar a un refugiado político a territorio extranjero. Eso es lo que, de ser cierto esto, ocurrió en este caso, la dictadura venezolana mandando a los hombres del Tren de Aragua a asesinar a un opositor político en suelo chileno, para no perderlo de vista.
0: Felipe Cufré, gracias por la información. Buenas tardes.
1: Buenas tardes. Reforma de seguridad en Republicanos cuestionan las críticas que ha planteado el mundo académico. Ahora que hay reparos dentro del propio oficialismo, es sabido que incluso hay sectores de RN conversando con el PS para poder salvar parte de la agenda. Bueno, el fiscal nacional habló con Cooperativa hoy día y él dice que no entiende por qué aparecen estas interceptaciones telefónicas dentro de las facultades en el caso de que avance este nuevo estado de excepción. Bueno, Mariano Reyes, buenas tardes.
2: ¿Qué tal, Rodrigo? Muy buenas tardes. En un punto muerto ven algunos el diálogo por las reformas constitucionales en materia de seguridad. Un verdadero lío para el gobierno que no ha logrado desarmar, ni siquiera tras el aire que dio la declaración del presidente de la Comisión de Constitución, el senador PPD, Pedro Araya, sobre que él estaba dispuesto a cruzar la vereda en esta materia. Otros personeros de su bancada han descartado abrirse ante una propuesta como la que fue presentada por el Ejecutivo al Congreso. Y en este escenario advierten algunos dirigentes de los oficialismo que ni los grandes acuerdos del ministro José García Ruminot ni el pirquineo de votos del biministro Claudio Alvarado van a lograr aprobar la idea de legislar. En ese contexto hay otro actor en el sistema de seguridad que planteó sus reparos. En conversación con el diario de Cooperativa, el fiscal nacional Ángel Valencia dijo no entender el propósito de la interceptación de llamadas que está incluida en el nuevo estado de excepción. Lo escuchamos.
3: No conseguí entender cuál es el propósito de esas interceptaciones, porque aparentemente no se están modificando las atribuciones del Ministerio Público en la Dirección de Investigaciones Penales. Entonces esas interceptaciones telefónicas no estarían dirigidas a obtener información para que sea útil para una causa penal. Entonces no entiendo información con qué propósito y quién la solicitaría, o si sería la policía o sería un órgano distinto a las policías, y entonces con qué objeto, por qué se está evitando el control judicial.
2: Bueno, reparos que se suman a los que tanto comentario han desencadenado. Hablamos de la carta de los constitucionalistas Javier Couso y Arturo Fontaine, donde advierten el riesgo de una dictadura constitucional a futuro. Y nuevas críticas han surgido por la respuesta que ha hecho el ministro de Seguridad, Martín Arrau, justamente a esos reparos. El titular de la cartera ha calificado a los críticos como opinólogos, ha acusado una especie de campaña de epítetos en su contra. Desde su partido, el Partido Republicano, descartan una actitud cerrada frente a estos reparos, pero también desestiman este tipo de opiniones. Habla el jefe de la bancada de diputados, Benjamín Moreno.
4: Creo que tenemos que ser sensatos en el debate y no ir extremando simplemente posiciones por tratar de aceptarle un golpe político al gobierno. Porque una persona, por ejemplo, como el académico Couso, no puede, y es contradictorio, que te diga que este es el camino hacia un gobierno autoritario y que hace 4 años atrás estuviese diciendo que una constitución que ofrecía derecho al cielo nocturno y una cantidad, perdóneme la expresión, una cantidad de estupideces que estaban plasmadas ahí, era absolutamente sensato, era académico. Es absolutamente contradictorio. Eso no quita que puedan encontrar reparo. Bienvenido sea.
2: Bueno, también en esta línea, hoy el ex ministro del Interior, Gonzalo Blumel, dirigente de Evópoli, fue consultado por cómo Republicanos ha respondido a las opiniones críticas del mundo académico frente a esta reforma constitucional. Un reflejo de una soberbia y una superioridad moral que hace muy difícil el diálogo democrático, dijo el ex ministro en entrevista con Radio 13C. ¿Cuántos dirigentes republicanos viven o han vivido en poblaciones?, se pregunta el ex ministro Blumel. Una cosa es meterse a redes sociales, dilucidar lo que dicen los bots, y otra cosa es atenderse en un consultorio, estar en Fonasa, que tus hijos vayan a escuela pública, parte de las críticas que planteó el ex ministro Gonzalo Blumel.
1: Gracias, Mariano.
2: Chao, buenas tardes.
0: Una nueva ofensiva se abrió ante el Tribunal Constitucional por la norma que obliga a las empresas de servicios básicos a reconectar a clientes morosos en zonas declaradas en estado de catástrofe. Ahora son las empresas eléctricas y de gas que buscan que el tribunal revise la disposición por una vía distinta. Camila López, tú nos cuentas. Buenas tardes.
5: ¿Qué tal? ¿Cómo están? Buenas tardes. Y la controversia está en el artículo 31 del proyecto de reconstrucción. La norma obliga a las empresas de electricidad, de gas y de servicios sanitarios a reponer el suministro a clientes residenciales y

0: pymes ubicados en zonas bajo estado de catástrofe, aunque mantengan deudas anteriores y sin exigir su pago como condición para la reconexión. El gobierno intentó que esa disposición fuera declarada inconstitucional, pero el martes el tribunal rechazó su requerimiento por 9-1. Esa vía, por lo tanto, ya quedó cerrada. Pero el proyecto todavía tiene otro procedimiento pendiente ante el mismo tribunal, el control obligatorio de constitucionalidad que se debe realizar sobre las disposiciones que tienen rango de ley orgánica constitucional. Y es justamente en esa causa donde las empresas eléctricas, al igual que las de gas, presentaron un escrito para que el TC analice también el artículo 31. ¿Cuál es su argumento? Las empresas sostienen que la norma no debió ser tramitada simplemente como una ley común porque sus disposiciones o sus efectos se activan cuando existe un estado de catástrofe y, por lo tanto, a su juicio, entra en materias que la Constitución reserva a la ley orgánica que regula los estados de excepción. En simple, le están pidiendo al TC que determine primero si tiene competencia para revisar esta norma dentro del control obligatorio y, si concluye que sí, que analice su constitucionalidad. Pero las empresas también plantean un segundo problema: ¿quién termina asumiendo el costo de la medida? En su escrito, el gremio eléctrico advierte que las distribuidoras tendrán que restablecer el servicio a clientes morosos sin pago previo, no podrán cobrar por la reconexión y, si incumplen los plazos establecidos, deberán compensar a los usuarios. Según su argumentación, la norma no contempla un subsidio o mecanismo para compensar esos costos. Y es precisamente sobre el posible efecto económico de esta obligación que advierte el académico del Departamento de Ingeniería Eléctrica de la USACH, Humberto Verdejo, quien explica cómo podría impactar en las tarifas si la disposición entra en vigencia en sus actuales términos.
1: Si se mantuviese esta norma vigente, habría que hacer el traspaso a tarifa, dado que la componente de distribución que financia la reposición del servicio a las cuadrillas debiese multiplicarse por muchas veces para lograr el estándar de las 48 horas todo evento. Y eso indudablemente tendría un efecto en las cuentas. De manera preliminar, es difícil estimar un costo, pero actualmente el VAT, que es la componente de distribución, remunera a las cuadrillas con los estándares establecidos en la norma técnica, que en algunos casos, en las situaciones más complejas y graves, puede llegar hasta tiempo de reposición a las 60 horas. Si ahora se reduce ese margen a las 48, va a tener un efecto importante en las cuentas de los usuarios.
0: Bueno, ahora la decisión vuelve a quedar en manos del Tribunal Constitucional y el primer punto a resolver es clave si el artículo 31 forma parte de las materias que el TC puede revisar en este control obligatorio, aunque no haya sido incluido entre las disposiciones remitidas por el Congreso para ese examen. Solo si el Tribunal considera que tiene competencia podrá entrar al fondo de los argumentos planteados por las empresas.
2: Camila López, gracias. Buenas tardes.
0: Buenas tardes.
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6: La venta de un artículo por Marketplace explicaría la ubicación del carabinero de Franco asesinado anoche en Renca. Se indaga vínculo con un automóvil quemado en la zona norte de la capital.
7: El desempleo salta a su mayor nivel desde julio del 2021. Llegó a 9,5%. Se destruyeron 16.000 puestos de trabajo en un año.
6: Cynthia Rimsky, escritora, periodista, académica, se convierte en la séptima mujer en ganar el Premio Nacional de Literatura.
7: Y así nos vamos cuando ya se acerca el fin de semana. Ya está aquí. Disfrútenlo. Que estén muy bien.
6: Llega a Cooperativa Deportes. En la producción del Diario de Cooperativa estuvo Claudia Kiel y la puesta al aire es de Ricardo Ángel y la edición general de Eugenio Sierra Alta. Buena tarde.
7: Chao, chao.
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8: No te vayas.
9: Hacemos una pausa breve y regresamos.
10: Una playa paradisíaca al sur de Iquique.
11: La ruta austral en los puntos críticos ya identificados.
12: Sí, de fragata portuguesa en el litoral central obligó, ¿no?
13: Bajo el cielo de San Clemente y en la plaza de armas de la
14: inminente proceso de expropiación del recinto del club hípico de Punta Arenas.
15: Decretó alerta roja para la comuna de Coyipulli y el
16: de las embarcaciones pequeñas y catamaranes, las aguas del río Maule.
17: De salud de la mujer, el hospital de Fruta Leufú llevó a cabo.
18: Un total de 64 cámaras de seguridad distribuidas en entre Pucón y Caburga.
19: Cumple un año del trágico incendio que afectó a la posta de Putú.
20: En el Quisco.
21: Frente a las costas de Arralún.
22: Municipio de San Antonio.
23: A su llegada a la región de Aysén.
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1: Cuando Pipe dice vamos, es porque vamos. ¿Qué tal? ¿Cómo están? Muy buenas tardes. Bienvenidas, bienvenidos, mallequinas y mallequinos de corazón. ¿Cómo están? Día viernes, una tarde lluviosa. Llueve copiosamente en la capital de la provincia de Malleco. Y con la previa, pues. Con la previa de lo que será ya mañana el partido de Malleco Unido, que inicia la fecha número 21 del campeonato de la tercera A del fútbol chileno. Le doy la bienvenida a nuestro equipo de trabajo, Germán Pérez a mi lado como siempre, y Felipe Hermosilla en la sala de control. ¿Cómo estás, Pipe? ¿Cómo estás, Germán? Bienvenido, buenas tardes.
2: Muy bien, muy buenas tardes. Iniciando un nuevo programa en vivo y en directo a través de las múltiples plataformas de Teleangol, hacemos Pasión Roja, capítulo 93. Felipe, Javier, ¿cómo está usted?
3: ¿Todo bien por aquí? Buenas tardes, equipo. ¿Cómo está?
2: Muy bien, pues. Muy
1: extraordinario.
2: Bien. Muy bien, maravilloso.
1: Maravilloso. Eso, exquisito.
2: Bueno. Exacto. Bueno, estamos dando inicio a nuestro programa cuando el bus ya va rumbo a la capital. Pasaron Renaico ya y van con toda la esperanza de traernos una alegría mañana hasta, no voy a decir la capital de la provincia de Malleco, a todo Malleco, a todos los mallequinos, claro. A todos esos que van a estar a la distancia y que mañana por lo menos nosotros estaremos a la antigua, pues.
1: Bajo la lluvia ahí con un paragüita.
2: ¿Ah? Con más de alguna

0: Una sorpresita, pero
1: claro,
0: a la antigua.
1: A la antigua.
0: ¿Por qué lo veo borroso, don René?
1: ¿A mí?
0: ¿Qué se tomó antes de venir?
1: No, nada.
0: Ah, no, el Pipe que está enfocando. Yo pensé que era.
1: No.
0: Que éramos nosotros.
1: No.
0: ¿Por qué se ve borroso? Dije yo.
1: Es que yo no soy camaleón. No cambio de color.
0: El camaleón, mamá.
1: El camaleón cambia de colores según la ocasión.
0: Oye. Bueno, la verdad es que estamos con ánimo de triunfo, estamos con ánimo de venirnos con los tres puntos. En la mañana conversamos en Efecto Matinal con el técnico Luis Pérez Franco, quien con la característica que ya le conocemos, muy humilde, afrontó esta previa hablando de lo difícil que es Rodelindo Román. Hizo un análisis de los buenos jugadores que tiene el equipo y de cómo también mañana lo más seguro van a plantear su juego y van a querer quedarse también con los tres puntos. No es antojadizo pensar que todo el escenario que han preparado, y me refiero al no transmitir nosotros, no recibir público visitante, son de alguna forma para generar un clima más hostil para el equipo que los visita en esta oportunidad.
1: Sin lugar a dudas. Son las mañas del fútbol y que hay que convivir con ellas semana a semana.
0: La verdad es que hoy por la mañana fue el último entrenamiento, fue más temprano,
1: sí,
0: precisamente sí. Para dinamizar todo en la salida. Empezó a las 9 de la mañana, terminó, se fueron de inmediato, no hubo paso a la especulación, se fueron todos, cada uno a almorzar a sus lugares correspondientes y posteriormente llegaron a dependencias del estadio Alberto Larraín Morales, donde tomaron rumbo a la capital y ya van viajando, René.
1: El mejor de los éxitos, ¿eh? A todo el cuerpo técnico y jugadores, muchas, pero muchas bendiciones. Primero que lleguen sin novedad a su destino y que mañana sea todo un éxito el trabajo que han realizado durante la semana. Se selle mañana con un buen resultado ante el difícil rival, Rodelindo Román.
0: Eduardo Caterrio nos deja saludos en el YouTube. Nos deja saluditos ahí. Gracias, Eduardo, por ese saludo. Estamos aquí recobrando la conexión nosotros. Oye, déjenos su mensaje al más 56452746244. ¿Cuál es el mensaje que le envían ustedes al plantel? Que lo más seguro van ahí conectados, van sí, preocupados también de lo que piensa y opina su gente que están ahí viendo el programa. ¿Cuál es el mensaje que le envían a los muchachos en el viaje? ¿Qué mensajito le enviarías tú, René, al equipo?
1: Pucha, que les vaya bien. Si en el fondo estos cabros, mira, ellos tienen una motivación extra y muy especial entre ellos. Y uno lo ve en el trabajo diario que hacen en los entrenamientos. Yo creo que ellos van preparados, van motivados, van con la fe y la esperanza de que van a lograr un buen resultado. Y eso lo transmiten a nosotros también, por los que estamos a diario con ellos, ¿cierto? Eso se transmite, las buenas energías se transmiten.
0: Buenas tardes, Germán, dice Luis Pinochet Carrasco, tío René, desde Santiago, esperando a mi mayico de corazón. Jimura Batusay, hola don Germán, don René, don Pipe, saludos desde la planta chancadora camino a Coyipulli, ya terminando la jornada laboral, 3-0 lo gana Valle Cunido mañana. Y yo debo decir que mi olfato periodístico me dice que algo va a pasar aquí porque estoy viendo cositas, ¿sí? Estoy viendo caritas, estoy viendo comunicación no verbal. Díganme por favor qué está pasando aquí porque mi olfato periodístico me dice que, y esto no está pautado, no está programado, ¿ah? Pero yo aquí veo comunicación no verbal en este momento en el estudio.
1: Ay, señor.
0: Échense al agua.
1: No, así como pecas pagan nomás, ¿cierto?
2: Dicen.
1: Dicen, sí. Así que tíralo, vale. Sí, a morir vamos nomás. No, sangre, a sangre.
2: ¿Quién llega por ahí?
0: ¿Que no llega? Oh. Apareció el charro. Ah, pero bien, ¿eh? ¿Ah? Bien, sí.
2: Bien hecho.
0: Bien.
1: Te ves. Oye, bien, ¿cierto?
0: Yo en alguna oportunidad anduve con ese gorro.
1: Pues. ¿Ah, sí?
0: Sí, tuve la posibilidad de ir a México hace unos años atrás y tuve ese gorro ahí.
1: Bueno, tú tocas la guitarra, ¿cierto?
0: Yo guitarra. Yo hago sonar la guitarra.
1: Ah, ya, perfecto.
0: Hago sonar la guitarra. Hago sonar la voz también.
1: Ah, también.
0: Chuta, sí, ese lo mandó el Cristian ayer, ¿eh? También lo mandó Cristian ayer.
1: ¿Lo mandó también o no?
0: Sí. Mira, René, cómo está allá atrás.

0: Oye, a la gente le gustó mucho el peluceo, no, si teníamos, el peluceo de ayer. Sí,
1: teníamos otro plan, pero no lo resultó.
0: No resultó.
1: No resultó. Así que le dije, Pipe, ya bueno, pero no queremos. Ahí, tírala igual, ¿no?
0: No me sacaba la ropa en el plan, ¿cierto?
1: No.
0: Porque hasta ahí todo bien.
1: Sí, por supuesto. No, hasta ahí, lo desfavorecía mucho.
0: Hasta ahí todo bien. Bien, pues, ¿cuál es el mensaje que le enviarías tú a los jugadores? Más 56452746244, van viajando, van rumbo a la capital con toda la esperanza de traer los 3 puntos. Yo les diría, muchachos, confíen en lo que saben. Sí, muchachos, confíen en lo que han hecho. Exacto. Confíen en el trabajo de la semana. Confíen en el excelente trabajo de su técnico. Confíen en cuánto han entregado. Y cualquier escenario, por muy adverso que se vea, ustedes lo pueden revertir. Porque ya lo hicieron. Porque ya fueron a empatarle como visitante a un Quintero Unido que era, en ese entonces, un rival muy difícil.
1: Muy complicado.
0: Y con menos jugadores. Con menos alternativas. Uh-huh. Ustedes fueron y le hicieron un buen partido. Fueron a Guará y dieron vuelta un partido.
1: Exacto.
0: Fueron a Cabrero y dieron vuelta un partido que estaba cuesta abajo también.
1: Sí.
0: Y lo han hecho durante todo el campeonato. Vayan a hacer lo que mejor saben, que es jugar al buen fútbol.
1: Y lo que dice el profe, sí, en el fondo, como te digo, el trabajo de la semana es fundamental. Pero el día del partido, como dice el dicho, en la cancha se ven los gallos. Depende mucho el estado de ánimo con que llegue el jugador mañana. Porque el fútbol es de momento. Entonces yo creo que mañana, ojalá despierten con el mejor de los ánimos, ¿cierto? Y con las mejores ganas. Y entren con todo el optimismo de que los puntos se tienen que venir al gol y hay que correr los 90, 95 minutos que dure el partido. Así que ánimo, lo más cabro, y vamos, que se puede, carajo.
0: Eduardo Caterrío dice: estará lloviendo a la hora del partido de mañana. Se vienen cambios, ¿eh? Los voy a estar anunciando por el momento. Claudio Serna, mañana sí o sí gana Valleco Unido 2-0. Jimura Batusai. Y don Pipe, ¿por qué no se hace una caricatura también? Mira, mira.
1: Le gusta reírse la desgracia ajena, ¿no? Tú.
0: Vamos con los audios que nos comienzan a llegar al más 56452746244. Escuchamos a Alonso.
1: Aloncito.
2: Hola, primero que todo, tío René, tío Armando. Segundo, hola a los, al cuerpo técnico y a los jugadores. Quiero decirles que, primero que todo, lleguen bien a Santiago, lleguen bien. Segundo, suerte. Dios estará respaldándolos en este partido, que Dios los bendiga y que Dios sea su ángel, para su guardia para este partido. Que nos quedemos con los 3 puntos y volvamos a gol con los 3 puntos. Así que vamos, Mayeco, a ganar. Chao.
1: Esa es la actitud.
0: Gracias, Alonso. Nos vamos, seguimos con audios en el WhatsApp y por acá nos envía Jorge Bustamante. Jorge, te escuchamos.
3: Hola, Germán. Tío René, ¿cómo están? Saludos. ¿Qué decirle a los muchachos? Nada más que, bueno, primero que lleguen bien, por supuesto, y segundo, que confíen en ellos nomás. ¿Qué más les podemos decir? Que confíen en sus capacidades, concentración, y que sigan con el camino que han llevado todo el año, humildad y trabajo, nada más que eso. Concentración. Y bueno, de acá una ciudad entera lo está apoyando. Así que, aguante, Mayeco, confianza, chiquillos, que tengan un súper buen viaje.
0: Una ciudad, una provincia, ¿por qué no una región?
1: Una región, sí.
0: Y todos los repartidos en el país y en el mundo.
1: De hecho, Germán, yo en la mañana te tengo que decir, yo ando en pie de las 5:30 de la mañana. Usted sabe que soy ansioso. Entonces,
0: ¿no
1: yo
0: esté? ¿En serio?
1: Yo 20 para las 6 ya estaba en la revisión técnica para sacar la revisión técnica a la camioneta. Igual llegaron tres antes que yo.
0: ¿Y la revisión técnica del chofer está o no?
1: No.
0: ¿No?
1: No.
0: ¿Revisión de gases y todas esas cosas?
1: Sí, eso sí.
0: ¿Sí?
1: Sí.
0: Ya puso la mano en la muralla.
1: En la muralla.
0: Perfecto, sigamos, continúe.
1: Así que, bueno, hice un en vivo de Milay y me encontré con la grata sorpresa.
0: A ver.
1: Que me conocía mucha gente en Santiago a través de Pasión Roja. Me dijo, ¡ah, el tío René aparecía en comentario ahí! El cuento es que una señora Ana de Rinconada, sector Rinconada.
0: Una señora Ana de las Anas Buenas, ¿cierto?
1: De las Anas Buenas, sí.
0: Ya.
1: No, no esa que hace bullying.
0: Claro.
1: De la Sanita. Me dijo, tío René, yo a ustedes los veo todos los días a través de Teleangulo.

0: Gol, los sigo en YouTube. No me reporto porque me da vergüenza, pero sí los veo todos los días. Me dijo, yo voy a estar ahí mañana en el partido. Y otro señor que no recuerdo el nombre, también lo mismo. Así que me encontré con tres o cuatro personas que son angolinas, pero que están haciendo patria en Santiago y sus alrededores. Y también mallequinas y mallequinos de acá también, como la señora Mari Astete. Y aparecieron varios del like también ahí, ¿no? Así que...
1: Sí, pues sí que corresponde, pues. Corresponde.
0: Así que, muy bien. Así que ahí me entretuve en la mañana, mientras hacía ahora, llegaba a las 8. Entretenido ahí y nuevos captores para Teleangol y para Pasión Roja.
1: Don Gerardo Viveros también nos envía su audio con su mensaje para los jugadores.
2: Hola Germán, Don René, Felipe. Bueno, yo les diría a los muchachos que le pongan corazón, garra, humildad, fe y que no den ninguna pelota por perdida. El pito suena al minuto 95. Así que con todo el corazón, vamos Mallego nomás. Mañana los puntos vuelven a gol.
0: Muy bien.
1: Gracias, Gerardo.
0: Gracias.
1: Gracias, Gerardo, por ese audio. Ya con tres que nos hayan respondido, nosotros nos damos por pagado. ¿Cuál sería tu mensaje? Más 56452746244 para los jugadores que van camino a Santiago. Hemos escuchado mensajes cristianos, hemos escuchado mensajes futbolísticos.
0: Todo un poco.
1: De todo. Yo creo que aquí es súper importante entender que esa diversidad va al estadio.
0: Sí.
1: El otro día había un cura en el estadio. Y fue noticia. Fue noticia. Hizo noticia el curita que fue al estadio. El curita mallequino.
0: Uno de lente, ¿no?
1: Sí.
0: Bueno, en la mañana me tomó, po.
1: Mira usted.
0: Cuando estabas entrevistando al profe, íbamos en el colectivo y me dijo, ¡oh! Me dijo, ¿mallequito? Sí, pues somos mallequitos. Pues dije, los fuimos hablando allá mientras entrevistaban ahí al profe Franco. No, él es mallequino, se conoce todos los jugadores. No, sigue todo la campaña de Mallego.
1: Pero
0: un
1: si...
0: curita futbolero. Me encantó, fue entretenido, lo llevé al hospital. Así que nos fuimos hablando de fútbol todo el camino.
1: Tenemos
0: lo que menos hablamos de fe.
1: Tenemos hasta Tatita Dios de nuestra parte.
0: Todo.
1: Menos el 0,03, pero el resto está todo con Vallejo. Incluso eso, Tatita Dios.
0: Exactamente.
1: Mira de quién te burlaste, Barney. Mira. Iván Andrés Cid Sangüesa. Irán mi sobrina, mi hermana y mi cuñado al estadio. Saludos para ellos. Mira. Allá en la capital, pues.
0: Sí,
1: pues. La gente de allá de la capital también se va a aproximar. Don Germán, el partido será transmitido mañana. Nosotros hacemos transmisión radio.
0: Radial. Por la 94.9 del dial.
1: Hemos sido en esta oportunidad víctimas de colusión. Se coludió ahí el local con el transmisor.
0: Con el transmisor.
1: Y nos dejaron fuera en imagen. Pero vamos a estar ahí igual nomás, haciendo radio a través de la 94.9 y nuestras múltiples plataformas. Don Claudio Pincheira, lo escuchamos.
3: Buenas tardes, Teleangol, Don Germán, Tío René, Pibe. Mi mensaje es simple. Que el Señor lo acompañe en este viaje, lo lleve y lo traiga de vuelta sano al plantel. Y que haga lo que sabe hacer, jugar fútbol, y un buen fútbol. Que sea un lindo partido, y que sea un 3-2 gana Mallego. 3-2 gana Mallego.
0: Muy bien.
3: Bendiciones para todos.
0: Bendiciones para usted también, estimado amigo.
1: Muchas gracias, Claudio. Muchas gracias por sus buenos deseos, muchas gracias por sus palabras. Estamos nosotros, creo yo, convencidos de que se va a ganar. Pero eso no es soberbia. Yo creo que es confianza. Se le tiene confianza a este plantel y cuerpo técnico. Se le tiene fe también, porque ha habido partidos que han sido difíciles, que han sido complicados, y Mallego lo ha sabido sacar adelante. El de la semana recién pasada, qué poca fe le teníamos.
0: Sí.
1: Qué poca fe le teníamos, y me refiero la gran mayoría, porque todos hablábamos de 1-0, todos hablábamos de 2-1, todos hablábamos de un partido difícil. El primer gol del Maxi Aravena, me reventé la garganta gritándolo porque me saqué todo el nerviosismo de la semana. Tenía mucho nerviosismo. Y sin embargo, fue un 3-0 tranquilo, holgado, pudo haber sido más.
0: Exacto.
1: Con un Mallecunido que en el primer tiempo

0: mantuvo a un elenco de Quintero de tres cuartos de cancha hacia atrás. Y en el segundo tiempo, de medio campo hacia atrás. Sí. No pudo Quintero con el Malleco Unido que planteó Luis Pérez Franco. Y esas situaciones te hacen ir tomando confianza. No exceso de confianza, sino confianza en el trabajo.
1: Esa es la palabra. Creer

0: Es la cábala, se refiere al Javi, que el Javi es la cábala.
1: Sí,
0: el Javi. No voy a decir más, ¿eh? Voy a llegar, porque todos saben la misión. Don Carlitos Paredes, amigos, mañana estaremos en el tablón alentando al León. Iré con mi hijo y mi hermano. Un gran abrazo, buen viaje, Germán. Carlito empieza a mandarnos audio.
1: Sí, Carlito.
0: Queremos escuchar. ¿Tiene buena voz, Carlito?
1: Tiene buena voz, sí.
0: Tiene buena voz, tiene vozarrón. Sí, gracias. Gracias por esos mensajes. Y el mensaje a los jugadores, pues, ¿cuál es el mensaje que usted le envía a los jugadores? A ver si nuestro informador de cancha nos tiene un audio para los jugadores. Don Patricio Barrientos, lo escuchamos.
2: Hola, ¿cómo están? Buenas tardes. Un gusto saludarlo. Con toda la fuerza, Mayequito, mañana, con Absergul Luta Seguridad, nos traemos los puntos y ahí los vamos a estar escuchando a través de ustedes. Y el próximo domingo, si Dios y la Virgen quiere, allá en Constitución estaremos. Un abrazo.
1: Mira.
0: De no mediar cambio, ¿cierto?
1: De no mediar
0: Estamos cambio. Preparados para todo.
1: Exacto.
0: Estamos preparados para todo. No sabemos qué es lo que va a pasar la próxima semana. Hasta el momento, y según lo que se llegó, se repartió por correo electrónico. Por correo electrónico se le hizo llegar a los clubes aquello. En las últimas horas han habido reclamos, pero no hay nada oficial.
1: Exacto.
0: No hay absolutamente nada oficial. Nosotros vamos a estar atentos, obviamente, cuando exista algo oficial. Nos llega mensaje, no sé si será el Javito, no sé si será la Anita, pero escuchamos.
3: Buenas tardes. Buenas tardes para don Felipe. Para él yo creo no, porque yo creo que repitan lo que dijeron hace un momentito. Que estén bien, buen viaje.
0: Se lo repito. Saludos a la Anita Buena. A la Anita Buena, a la que no nos hace bullying.
1: Te estáis quemando, Chatito.
0: Yo dejé de cantar, René, aquí en la radio.
1: Por culpa de...
0: Por responsabilidad de Anita Manrique. Yo ya no canto. Por la Anita. Tengo que mandarla a que cambie la radio cuando vamos a cantar. Porque si no, me tengo que bancar todo lo que eso significa.
1: Ya te sientes perseguido total, ¿eh?
0: Claro que sí. Claro que sí. Hoy día le voy a cantar, le voy a mandar una canción por WhatsApp. Anita, usted sabe cuánto cariño hay aquí, ¿por cierto? De hecho, me enteré por la Andreita de allá de Traiguén, la mamá de Poblete, de Mauricio Poblete, ya, el jugador de Malleco, que es mallequina, pero de tomo y lomo. Me enteré que me pelaba años antes, Anita. Me enteré. Ella me contó que me pelaba. Pero la maravilla, así que nada, agradecido de eso. Agradecido a toda esa gente que uno conoce en esto de Mallequito, ¿cierto?
1: Sí, sí.
0: Más 56-45-274-6244. Tú también puedes mandar tu audio con el mensaje para esos jugadores que van rumbo a la capital.
1: Sí.
0: Van llenos de sueños, llenos de esperanza y con la esperanza precisamente de poder hacer efectivo el sueño de tantos angolinos. Hablando de hacer efectivo, hicimos efectivo el premio.
1: ¿Ah, sí?
0: Sí, ya. Se hizo efectivo hoy día en la mañana, ya se...
1: Perfecto.
0: Se solucionado el problema con Banco Santander. Ay, Banco Santander se demoró, pero bueno, todo ok. Estamos listos, se hizo efectivo ya.
1: Eso es lo más importante.
0: El premio al jugador del partido, ¿eh?
1: Sí.
0: El premio al jugador del partido.
1: Que se lo dio Moisés Calupi.
0: Moisés Calupi. Y debo decir que fueron aportes de teleauditores. Porque voy a hacer bien... Seamos honestos, pues, René.
1: Por supuesto.
0: Seamos honestos. En algún momento generó resquemor aquello de premiar al que hacía el gol, aquello de premiar al arquero. Uh-huh. Entonces, nosotros dijimos, ¿y por qué no al mejor jugador del partido?
1: Claro.
0: ¿Cierto?
1: Sí.
0: Y con aportes de los propios teleauditores, se hizo un pocito, un montito,
1: sí.
0: Algo chiquitito, algo poco.
1: Un eventito.
0: Un evento. Y se premió al jugador del partido el partido pasado.
1: Muy bien.
0: Que se pudo hacer efectivo hoy día gracias a Banco Santander.
1: Maravilloso.
0: Así que, nada, eso. Nosotros quisimos hacerlo de esa forma, de esa manera. Porque entendimos que en algún momento nos llegaron los mensajes y nos dijeron, no, y esto divide. Pero al jugador del partido se premia en todas partes.
1: Sí.
0: ¿Cierto?
1: Sí.
0: Y entonces... Si la gente quiere aportar precisamente para aquello, maravilloso, nosotros lo recibimos, lo canalizamos y se lo entregamos al jugador del partido.
1: Es
0: lo
1: que se buena hizo idea esa,
0: con Moisés Calupi en esta oportunidad.
1: Maravilloso. Y se lo merecen los cabros, y es un incentivo extra.
0: Claro que sí.
1: Al rendimiento.
0: Claro que sí. Y caramba que fue difícil, porque si bien es cierto, Calupi destacó por sobremanera en el partido, también hubo reconocimiento a muchos jugadores, porque no es por nada,

0: Diego Unido eligió al 11 dentro del campo de juego como el jugador del partido. Sí. Entonces era difícil elegir al jugador del partido.
1: Sí. Me gusta esa idea de incentivar a los muchachos que a premiarlos por su esfuerzo, su trabajo, porque es el sello de un trabajo de la semana.
0: Y si ustedes quieren hacer lo mismo, nos contactan. Claro. Ahí al WhatsApp.
1: Pioleta ahí.
0: Y podemos elegir al jugador del partido premiado por ustedes mismos.
1: Exacto.
0: Premiado por ustedes mismos. Cristian Barra dice: vamos, mi mayequito. Saludos, Cristian. Gracias por las creaciones de IA.
1: Envíese un audio, don Cristian. Usted es de la casa.
0: Sí, apretado con los audios.
1: ¿Cómo están apretados, don Cristian? Ya, pues.
0: Rosa Fuentes. Te adora la Anita, me dice Rosana Fuentes. Es mutuo. Y el Javi está de por medio ahí también. Edgardo Muñoz, un saludo a ustedes desde Coyipulli, fuerza a todos los guerreros, siempre he dicho la gloria es más grande. Nos vamos a la pausa, no se separe de nuestra sintonía, al regreso volvemos con más audios y con más de esta previa del Rodelindo Román Vallecunido.

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1: Ya estamos en el segundo bloque de lo que es Pasión Roja. Pasión, pero de verdad.
2: Sí, estamos de regreso y comenzamos con audios. Hay un numerito que termina en 3313 que nos diga nombre y apellido para registrarlo. Lo escuchamos.
3: Muy buena tarde, Pasión Roja. A ganar, Mayerquito, mañana. Mañana, a ganar. 2-0. ¡Vamos, Mayerquito!
2: Uy, pero yo lo tenía registrado. ¿Por qué me aparece? ¿Cambio número? ¿Cambio número? Ah, póngale ahí, Pipe, nombre y apellido, por favor. Porque yo sé que lo teníamos registrado a nuestro teleauditor ahí, hincha de Malleco Unido. Vamos con Carlitos Paredes, que nos cumplió con escuchar su voz.
4: Aló, queridos amigos desde acá de Maipú.
2: Ven.
4: Les envío un fuerte abrazo y deseándoles un lindo viaje hoy día en la noche, junto con toda esa gente que viene de mi querido Angol. Mañana estaremos en el tablón, saltando por el león. Muy bien. Un gran abrazo. Cuídense mucho y que tengan una gran tarde. Saludos, tío René. Saludos, Germán. Y nos vemos mañana. Un abrazo, cuídense.
5: Un abrazo, Carlito, desde acá, de los estudios de Teleangol Radio, para usted. Una gran persona.
2: Sí, sin duda. Un tremendo ser humano. Sí. Muy, muy preocupado, muy detallista por lo demás.
5: Exacto. Siempre preocupado de Mayeco.
2: Los detalles hablan mucho de una persona. Sí. Don Patricio Barrientos, ¿qué nos dice? Para mañana no tendremos entrada virtual y si hacemos una.

0: escucha virtual algo se junte. La verdad es que nosotros teníamos toda la intención, pues, y no hemos podido, ¿eh? Lo conversábamos con Rodrigo, no hemos podido tener la entrada virtual de visita.
1: Claro.
0: Porque todos los partidos que hemos jugado en el último tiempo no hemos podido tener la imagen. Yo quizás invitaría en esta pasada a premiar al jugador del partido.
1: Sí.
0: ¿Cierto? Mm. A los que quieran premiar al jugador del partido, que nos colaboren ahí.
1: Exacto.
0: Ah, verdad, tenemos cumpleaños hoy día, René. Ahí nos llega la foto del cumpleaños.
1: Ahí llega la imagen.
0: Kelo, te escuchamos.
2: Buenas tardes, amigo Germán, amigo René, mi amigo Felipe. Nada que decir, solamente primero que lleguen sin novedad a Santiago, porque el día de mañana, con toda la confianza que hay en el plantel, el cuerpo técnico, nos volvemos con los tres puntitos y esperar que podamos realizar un buen trabajo el día de mañana. Y que no se me olvide que si pueden saludar a mi sobrino, que se llama Martín. Hoy día no quise salir en esta hora para poder estar con él, como está de cumpleaños, cumple 12 añitos el muchachín, y seguir trabajando para poder difundir y apoyar a Malleco. Saludos, que estén bien.
0: Saludos, Kelo.
1: Saludos,
0: Kelo. Saludos para Martín. Saludos, feliz cumpleaños, Martín. Sí. Que lo pase bien, que disfrute.
1: Felicidades.
0: Disfrute con su tío. Espero que el tío se haya rajado.
1: Yo creo.
0: ¿Cierto?
1: Sí.
0: Martín, cuéntenos con qué se rajó el tío Kelo.
1: En lo mínimo que puede hacer.
0: O sea.
1: ¿De qué estamos hablando?
0: O sea. Marcelo Vidal Godoy, lo escuchamos, nuestro comentarista mañana desde allá, desde la capital.
1: Sí.
3: ¿Qué tal, amigos de Pasión Roja? Buenas tardes. Aquí estamos en Santiago, en la hora de colación. Bueno, ya preparando el ánimo para el partido de mañana. Esperanzado en que sea un buen resultado. Confío en que Malleco pueda ganar. Va a ser igual un partido porque todos le van a querer ganar al puntero. Pero esperanzado y confiado en un buen rendimiento de los muchachos. Mañana estaremos ahí en la transmisión junto a Germán para Pasión Roja, apoyando para que los mallequinos y angolinos que no puedan ver el partido puedan estar con nosotros y nos den ojalá la prioridad, ya que la marca de detergente se pusieron medios especiales. Un abrazo inmenso, saludo a todos los mallequinos, a los muchachos, decirles que vayan con calma, con paciencia, con fuerza y a ser tan profesionales como lo han sido hasta ahora. Un abrazo inmenso desde Santiago.
0: Un abrazo para...
3: Un saludo al señor de talla L, Fante.
1: Un abrazo, Marcelito, a la distancia.
0: De la talla L, Fante, dijo. Miren las cositas que van a ver ahí en la misión.
1: Ayubi.
0: La misión.
1: Ayubi.
0: Qué bonita es la misión. Cosa que uno igual se pierde, ¿ah?
1: ¿Eh? Sí.
0: Cosas que uno igual se ve. Julián, te voy a mandar por, creo, enésima, no sé cuántas veces ya, el número de Teleangol, del WhatsApp de Teleangol, para que mande los audios ahí.
1: Claro.
0: Sí. Oye, hay gente...
1: Es de los que se quedaron pegados con el antiguo...
0: Claro.
1: Ah, ya.
0: Hay gente que es porfía y mi amigo Julián, ¿eh? Ahí lo envié a Pipe para escucharlo, pero ya... Tiene que empezar a enviar acá al Teleangol. Le mandé el WhatsApp otra vez.
1: Ya.
4: Yeah. Y nos dejaron fuera.
5: Germán, buenas tardes, Germán. Buenas tardes. Un gusto saludarlos a ustedes. Oye, todos quieren derrotar al David, pero David va a ser más grande. Va a derrotar a Goliat. 3-1 va a ganar Malleco. 3-1.
1: Toma.
5: Le va a ganar Malleco a Guará en Santiago.
0: Va,
5: que le
0: René,
5: vaya súper bien tú a los jugadores y con ánimo, muchachos, que el partido termina dentro de 90 minutos.
0: Saluda a su pariente.
1: Saludos, mi pariente. Me gusta,
0: menos mal no dijo
1: que me salga Conti. Gente al camino.
0: No dijo Conti. Oiga, será... Me hago la pregunta. ¿Será de colectiveros?
1: Yo creo que debe ser mal de colectiveros.
0: Puede ser mal de colectiveros, puede ir por ahí la cosa.
1: Es que lo que pasa, Germán, que uno está teniendo mucha información en el día, porque que voy para allá, que voy para acá, que entonces...
0: Caramba.
1: Y el Cuesco también.
0: Dilman. Dilman nos envía siempre audio desde allá, desde el norte. Saludos para Dilman.
6: Hola, amigos de Pasión Roja, buenas tardes. Esperar de que mañana sea un buen partido para Malliquito, que... Si vuelvan a

0: esos 3 puntos Angol y a seguir por la senda de la victoria. Vallejo tiene plantel, tiene un grupo de jugadores muy comprometido, así que yo creo que Vallejo mañana sí o sí voy por un 2-0. Así que saludos, que estén bien. Chao.
1: Mira,
2: muy bien.
1: Mira, 2-0.
2: 2-0.
1: Hay fe, hay esperanza. Manuel Castillo, ¿qué nos envía acá? Manuel nos envía. Ah, son videitos que andan dando vuelta por las redes. Sí, de hecho, ya varios lo han visto.
2: Sí.
1: Claudio Serna era quien nos envió. Lo vamos a guardar al tiro.
2: Claudio Serna.
1: Lo vamos a guardar al tiro. Él también entra al regalón del gol, ¿no?
2: Sí, sí,
1: sí.
2: Sí,
1: también.
2: Sí, también. No, si él es de casa.
1: Es de casita.
2: Sí.
1: Oye, bueno, hoy día vamos a ir en el viaje haciendo un live del regalón.
2: Del regalón del gol.
1: El regalón. Vamos a hacerlo así como. Así nomás así, ¿eh?
2: Claro.
1: Ya tú sabes, papi. Ya tú
2: ¿Cómo
1: sabes.
2: no, papi?
1: Oye, nos decía nuestro teleauditor ahí, Patricio Barrientos, que va a estar ahí atento a nuestra transmisión. Eso se llama fidelidad.
2: Por supuesto.
1: Y la fidelidad es algo que se
2: Se
1: agradece.
2: agradece.
1: Patricio, yo espero más pronto que tarde tenerte aquí con nosotros en el estudio, por algún día que pueda venir de Coyipulli para acá.
2: Por supuesto.
1: Porque cuando yo digo el informador de cancha, tiene tremenda voz, Patricio. Me llama mucho la atención su voz. Y de verdad que yo me imagino un informador de cancha con la voz de Patricio Barrientos.
2: Al menos tiene la materia prima, ¿no?
1: ¿Cierto?
2: Sí.
1: Tiene con qué partir.
2: Claro.
1: Igual que
2: el otro mes.
1: ¿Qué es otro mes?
2: Hay que atreverse en la vida, atreverse.
1: Y usted se atrevió, pues, señor.
2: Nada más, pues, y aquí estamos.
1: Y aquí está.
2: Sí.
1: Y todo el mundo lo quiere.
2: Gracias, señor, por eso.
1: Todo el mundo lo quiere.
2: Sí.
1: El otro día
2: y es recíproco también. Yo igual lo quiero. Yo hago show de repente.
1: Sí, a todos ustedes, menos a mí.
2: Sí, no, si te quieren también.
1: No, no, no, no. Si yo digo, usted no me quiere a mí.
2: A ver, que de repente me caís mal, sí, pero de repente nomás, no siempre. De repente me caís
1: Después,
2: bien.
1: ¿por qué le pego por abajo?
2: Claro. Pero de repente me dan ganas.
1: ¿Cierto? No, no, no es el único.
2: Me
1: no
2: dan ganas de paipearte de repente.
1: Uy, yo sé de un porcentaje que anda por ahí con ganas de paipearme. Ni le cuento. Me han contado una. ¿Les gustan los chismecitos, no?
2: Depende, depende.
1: Si les gustan los chismecitos, arroba regalón del gol en TikTok.
2: En TikTok, sí, pues ahí están todos los.
1: Ahí caen los chismecitos. Aquí no puedo, pero tengo unos chismecitos buenos,
2: No, y
1: bueno,
2: uno
1: bueno.
2: Ahí se entera de hartos chismecitos que uno no sabe, porque uno, la verdad es que
1: claro
2: igual
1: que sí, pues.
2: me alimento tan poco de eso, pero.
1: Oh, hay un
2: De
1: porcentaje.
2: rebote llegan.
1: Yo, ¿sabe que me estoy cayendo mal? Me han contado una historia mía que tienen allá en el porcentaje que ya me estoy cayendo mal a mí mismo. En serio.
2: Suele pasar.
1: Paulote, lo escuchamos, don Paulote.
3: Hola, muy buenas tardes a todos los del panel, al Germán, al tío René, al Pipe, que mañana sea un buen partido para Malleco Unido, traerse los 3 puntos a la capital de la provincia de Malleco, que sea un buen arbitraje también y mucha suerte a los jugadores que van rumbo a Santiago, que lleguen sin novedad y después que de regreso sin novedad también. Muy buenas tardes a todos.
1: Gracias, pues, don Pablote.
2: Gracias.
1: ¿Por qué tan correctito?
2: Sí, bien caballerito, ¿eh? Como
1: Sí.
2: bien formal, así el hombre. Andará de corbata. Oye, Paulote, cuéntame, en la mañana estabas de turno, ¿eh? ¿O no? Porque yo a las 5:30 de la mañana estaba ahí, pues te busqué, te fui a mirar ahí, si te veía, no, estaba la luz apagada, dije, está durmiendo. Cuéntame, ¿a qué hora saliste del turno en la mañana?
1: Sí, estaba de turno. Sí.
2: ¿Sí?
1: Yo hice live acá cuando estaba en el matinal y
2: ¿Sí?
1: estaba conectado y sí, estaba de turno. Don Carlitos, ¿qué dice acá? Oye, para no equivocarme, ¿ah? ¡Ah, de Mininco!
2: Mininco.
1: Lo escuchamos, Carlitos, desde allá, desde Mininco.
4: Buenas tardes a todos. Que tengan un buen viaje. Que el club llegue sin novedad. Y vamos, que se puede, paso a paso, una final más. Que se viene por delante con todo el fuá, dijo. Y dale, Mayiquito, dale, que se gana, se gana. Esa es la mentalidad, ganar o ganar, para lograr el objetivo a fin de año. Con la ayuda de Dios todo es posible.
2: Muy bien.
4: Vamos, Mayiquito, ánimo, un fuerte abrazo para todos y la hinchada fiel ahí alentando. Bendiciones. Chau, chau.

0: Muchas gracias por sus palabras, muchas gracias por sus bendiciones, por sus buenos deseos.
1: Sí, se agradece.
0: A la gente de Mininco ese mensaje.
1: Ah, él es de Mininco.
0: Sí. Oye, yo ya he documentado en estos puros días Mininco, Tijeral, Collipulli, Purén, Traiguén, sí. Renaico. Hablo de los que se conectan al programa de la semana, uh-huh, porque sí. Al partido nos llegan de todos lados. Así que agradecido nosotros por ese vínculo también, por ese cariño. Mañana vamos a estar al filo del cañón. Resulta que Caté tenía el dato que mañana llueve. ¿Ya? Yo hasta ayer tenía el dato que mañana llueve. Y resulta que en mi actualización de hace media hora atrás,
1: ¿ya?,
0: aparece un clarito mañana a la hora del partido.
1: Una despejada.
0: Aparece un clarito mañana a la hora del partido.
1: Ah, bueno.
0: ¿Por qué lo digo? Porque todo este fenómeno que nosotros conocemos y que en el último tiempo hemos podido conocer más porque los medios de comunicación se han dedicado un poco a contar un poco cómo es este fenómeno del niño Godzilla, que Godzilla, se le denomina, ¿cierto? Tiene dentro de sus características vientos que son muy poco predecibles, por decirlo técnicamente, vientos que son poco predecibles. Y esos movimientos son los que producen que de pronto las nubes que pensábamos que iban para allá vengan para acá. Hasta el momento, y en la actualización de hace media hora, hay un clarito a la hora del partido.
1: Ah, buenísimo. Maravilloso.
0: Sería muy bueno. Ahora dígame de qué se ríe. El que solo se ríe de sus maldades, ¿se acuerda?
1: No, es que don Cristian acá me está escribiendo, me dice, don René, no acuse a Paulote. No, pero Paulote entró y está de... ¿A qué hora entró? Entró hoy día en la mañana. Al sí. Turno, sí. No estaba de noche.
0: Hace años que no hacía una mañanera, dijo. Sí. No le tocaba en la mañana.
1: Sí.
0: Paulote. Gran equipo, Pasión Roja, tap tap, tío René, dice.
1: Sí, don Cristian.
0: Don Cristian. Y ahí le está respondiendo Paulote.
2: A ver, vamos a ver. Sí, tío René, turno de las 8 de la mañana hasta las 20 horas, con lluvia y escuchando Pasión Roja.
1: Claro, con razón no lo vimos, ¿ves? Ahí está la respuesta. Muy claro bien, Paulote. Sí.
0: Oye, algo iba a preguntar yo, tenía en mente preguntar respecto a... resulta que nosotros ayer hablamos de los resultados de los otros partidos.
1: Sí.
0: Y me preguntaron ayer por qué éramos hinchas del Navalito.
1: Navalito, sí.
0: Y no solamente porque los jefes son...
1: Hinchas
0: del Navalito, sino que Naval juega con Lautaro de Buin.
1: Claro.
0: Y a nosotros, si bien nosotros sabemos, y los jugadores lo han dicho, nosotros no nos preocupamos del rival, nos preocupamos de nosotros. Nosotros los hinchas sí nos preocupamos.
1: Sí, claro que sí.
0: Entonces,
1: nosotros tenemos nuestro partido aparte.
0: Una de las preocupaciones es precisamente que mañana, media hora más tarde, del duelo de Rodelindo Román con Vallejo Unido, juega Naval de Talcahuano como visitante allá en Buin.
1: Exacto.
0: Y esperamos nosotros...
1: Un milagro.
0: Que por último le saque dos puntitos, ¿cierto?
1: Sí.
0: Con un empate, somos felices.
1: Totalmente.
0: Como la canción de Katy Erices, la angolina, que suena también en nuestra programación. Somos sí. Felices. Esperaríamos que así sea. Don Elvis, colega colectivero del señor acá... y del señor que mandó el audio delante, a ver si no nos dice otro nombre de otro equipo, don Elvis, lo escuchamos.
3: Hola Germán, ¿cómo están? Espero que estén bien ustedes, Germán y don René ahí, que les vaya bien en el viaje esta noche y que Vallequito te traiga los 3 puntos, no importa el resultado que sea, pero que salga los 3 puntos. Y lo otro, ¿qué pasa con la entrada de bingo que no me ha llegado ninguna?
0: Caramba.
1: Voy a preguntar. Hay que preguntarle a Raúl ahí,
0: Raúl es el hombre.
1: Exacto.
0: Raúl es el hombre, pero ojo que Raulito anda con otras preocupaciones también,
1: Sí.
0: Raulito anda con otras preocupaciones. Todos sabemos cuáles son sus preocupaciones por estos días. No vamos a decir, pero anda preocupado. O puede que yo no le haya enviado.
1: Puede ser también. Puede ser, puede estar, como dice Germán.
0: Vamos a ver al tiro. Ese temita. Tarjetas. En vivo y en directo corregimos nosotros los errores. Porque hay gente que también a través del @regalondelgol en

0: TikTok se ha matriculado con tarjetitas.
1: Sí.
0: Así que maravilloso ahí a toda la gente que está de alguna forma u otra asegurando sus tarjetas. Si llueve durante el partido, hay que tirar fuera del área y hacer los goles, salir a apretarlos, no dejarlos hacer su juego. Rolando nos comenta eso a través de YouTube. Hay lluvia a las 3 de la tarde en Buin, dice Claudio Serna.
1: Ah, ya,
0: mañana.
1: Partido de Naval con Buin.
0: Pero ese se juega a las 12:30.
1: 12:30 ahora, sí.
0: Así que si hay lluvia a las 3, porque antes del partido no llueve.
1: Exacto.
0: Mira, lo que tiene que hacer Mayeco es sacar los resultados y mirar de reojo lo que pasa con los demás. Tranquilo, dice el Rolando a través de nuestro canal de YouTube. Gracias a los que están ahí en el YouTube, gracias por seguirnos también. Mire, tenemos 69 usuarios viéndonos en este momento.
1: En el mío aparecen 70.
0: Acaba de subir a 70.
1: Voy adelante yo entonces. Sí, 70 personas conectadas ahí, así que agradecidos por la sintonía.
0: Y síganos ahí en...
1: Claro que sí.
0: Y síganos también en Facebook.
1: Por supuesto.
0: Arroba Somos Teleangol. Facebook, arroba Somos Teleangol. En Instagram estamos comenzando a reflotarlo, a revivirlo. Somos 42.000 ya. Parece mentira.
1: Exacto.
0: Éramos hace dos semanas atrás, éramos cero. Y ya hemos comenzado a reflotar ahí. Pipe, muestre el fanpage de Teleangol para que la gente nos reconozca porque estamos verificados.
1: Sí, bueno, en la mañana también me comentaban los angolinos que están en Santiago, uno de ellos que me preguntaba justamente por el fanpage de la radio. Y le comentaba yo que se había recuperado el antiguo, así que dijo, voy a tratar de buscarlo, dijo, y seguirlo de nuevo. Ahí está,
0: efectivamente.
1: Con el asterisco verificador.
0: Verificanding. Ahí está. Oye, vamos a hacer otra cosita aquí en medio de todo esto. Vamos a ir precisamente en búsqueda de quienes se van sumando también a nuestro...
1: Al fanpage.
0: A nuestro fanpage. Sí, pues. Saludar ahí
1: a
0: Tyson King. Mira, el administrador municipal nos está siguiendo, don José Luis Bustamante, le mandamos un saludo. A Angoli Traque, a Elizabeth Rosana Cernacid, a David Lillo, a Gafet Rodados, a Alejandra Malián, saludos para Alejandra Malián. Mira, el abogado Eduardo Contreras nos está siguiendo nuevamente.
1: Qué bueno.
0: Saludos, don Eduardo. Isabel Concha López, Claudio Zúñiga, mira, el colectivero, Elvis Cárcamo, también nos está siguiendo. Mira, un saludo para ella, para Marcela Ormazábal, la esposa del profe
1: John Bustamante,
0: que está
1: precisamente
0: en recuperación
1: una después de su recuperación
0: de su realidad. Mire, la mami, Luisa Janet Ramírez, un cariño enorme para usted. Fanny Mejías, gente que nos sigue. ¿Y tú? ¿Qué esperas para seguirnos? Estamos en Facebook, estamos en Instagram. Búscanos como arroba somos teleangol. Raúl, don Raúl, lo escuchamos. Nos envía audio al +56 45 274 6244.
2: Hola Germán, ¿cómo estás? Tío René, oiga, ahí escuché el audio del caballero. No tengo recuerdos de él. No sé si estoy equivocado o no, pero igual harta gente me ha estado hablando y más de algunos se me puede ir quedando trasito allá. Así que, para que disculpen ahí, pero... Que insistan nomás porque se están vendiendo muchos bingos, así que estamos repartiendo por aquí y por allá dentro de nuestros ratos libres. Ya, muchachos, acuérdense que andamos laborando también.
0: Sí,
2: un abrazo, chiquillo, y ahí vamos a ir llegando a toda la gente que va solicitando los bingos. Nos queda una semanita todavía, así que
1: Exacto. Estamos
2: felices porque se están vendiendo bastante.
1: Qué bueno.
0: Ahí yo le mandé el numerito de nuevo, Raúl, de Elvis para cualquier cosa. Y de hecho me habla acá la señora Alicia, que nos habló ayer por la tarjeta, dice que tenga muy buen viaje. Sobre mis tarjetas para el bingo, ayer me las trajo Raulito, dice. Así que muchas gracias para él. Sí, pues lo decíamos, no solamente en el trabajo, anda haciendo muchas cosas más.
1: Claro.
0: Raúl, cosas que no se pueden decirse, cosas que no se pueden contarse.
1: Exacto.
0: ¿Cierto? Hay cositas que son código camarín, decimos nosotros. Sí. Código camarín. Oye, son 8 minutos los que nos separan de las 15 horas, 3 de la tarde. Todavía tienes tiempo de enviar.

0: tu audio con el mensaje para los jugadores
1: sí.
0: que van rumbo a la capital y que van con todas las ganas de traernos una alegría, de dejarnos una tabla de posiciones otra vez como punteros, porque hoy día esa es la realidad. Magic Unido, mientras siga ganando, se puede seguir manteniendo puntero de este campeonato.
1: Exacto. Lo positivo también de este viaje, Germán, es que se suman tres alternativas al plantel, ¿ya? Que
0: no, hablemos un poco de eso, René Armando Pizarro.
1: Se suman tres alternativas y una baja, que es el caso de Benja Oriste, que se queda por pubalgia. Se queda abajo en este embarque, pero ya lo vamos a tener, yo creo que para la próxima semana es probable que ya esté recuperado. Pero sí se suman tres alternativas más para el profesor Luis Pérez Franco, y que son jugadores muy importantes, y han sido muy importantes en el trabajo del profe, como el caso de Gabriel Zúñiga, Felipe Zúñiga y Harold Chamorro, que son los tres jugadores, dos que están lesionados, los dos centrales, y el Pipe, que viene saliendo de una suspensión, que ya está a disposición del técnico para una alternativa más en el plantel. Así que qué bueno por el profe, que tiene variantes ahí para echar mano.
0: Pedrito, te escuchamos a través del WhatsApp.
2: Hola, Germán, hola, tío René, ¿cómo están? Les mando un saludo, buen viernes. Que mañana salga exitoso todo el viaje para allá. Tengo una duda, porque saben que busco el Facebook y la verdad no me aparece. No sé si me podrían adjuntar el link del Facebook para seguirlos, porque no sé si estoy en lo seguro, pero quizás la otra vez cuando se la habían hackeado, quizás la habré bloqueado, pero si me pueden mandar el link sería genial para verificarlo. Muchas sí. gracias, que estén muy bien.
1: Ahí va, Pedrito, ahí se lo van a enviar ya.
0: Vamos, estamos copiando y pegando.
1: Copiando y pegando.
0: Estamos control C, control V. Ahí está, Pedrito. Si alguien más lo quiere, oye, también pueden ser parte de nuestro canal de difusión.
1: Claro.
0: Ahí nosotros vamos poniendo los links de todas las entrevistas. Por ejemplo, hoy día en la mañana hicimos un despacho desde el estadio con el despacho de Angol Sport junto al Kelo.
1: Al Kelo.
0: Y en ese despacho entrevistamos al profe Luis Pérez Franco. Está ahí en YouTube. Lo pueden ver, las palabras del profe Luis Pérez Franco antes de la salida hoy a la capital. Y esas cositas nosotros las vamos subiendo. Cuando sale el link de las transmisiones, por ejemplo, inmediatamente nosotros lo pegamos en nuestro canal de difusión de WhatsApp. Ahí está nuestro canal de difusión. Ustedes pueden escanear ese código QR y con ese nos pueden seguir y ser parte de nuestro canal de difusión de Teleangol. Ahí llegan noticias, llegan información, pero por lo menos un 50% de lo que llega ahí tiene que ver con Vallequito.
1: Exacto.
0: René Pizarro.
1: Exacto.
0: Un 50% de lo que llega ahí tiene que ver con Vallequito, tiene que ver con nuestra programación. Así que lo invitamos a ir siendo parte también de esa forma de comunicarse, pues, el canal de difusión de WhatsApp. Ahí recibes noticias, programas, entrevistas, directo en tu WhatsApp. No es un grupo, ¿ah?
1: No es un
0: grupo de WhatsApp. Esto es un canal de difusión. Es algo distinto, es algo diferente.
1: Para la información.
0: Es el canal oficial de WhatsApp de Teleangol. +56 45 274 6244. Ese es nuestro WhatsApp. René Pizarro, ¿algún apunte antes de finalizar nuestro programa?
1: Eduardo dice, el Benja debiera dejarlo que vuelva al partido de Imperial. Bueno, es un tema del profesor, que él verá.
0: No, y la recuperación.
1: Y la recuperación, pues sí, eso depende mucho de la recuperación. Pero a priori tiene para 2 semanas. ¿Ya? Así que tranquilidad nomás hay, variantes hay. Así que eso es lo importante. Así que eso, Germán, desearle el éxito nomás, como reiterarle al equipo, que les vaya bien, que mañana nos den otra alegría, como ha sido la tónica de todo este la parte de la segunda etapa. Y en esta recta final, porque ya está, cada día es un escalón menos.
0: Sí, que sí.
1: Hacia el éxito, así que
0: mañana estaremos a partir de las 11:30 horas con previa Mayeco, Rodelindo Román desde allá, desde la capital. Vamos viajando hoy por la noche precisamente para traerles el relato radio de aquello. Muchos me han dicho lo mismo. Pongo la imagen, pero el audio de Teleangol.
1: Exacto.
0: Les agradezco.

0: Agradecemos por eso, les agradecemos por ese cariño. Que tengan una buena tarde, que tengan un buen fin de semana y que ese fin de semana esté cargado de buenos resultados. Triunfo de Malleco y triunfo de Naval de Talcahuano.
1: Sí. Vamos, Navalito.
0: Sería
1: vamos,
0: fin
1: vamos.
0: De semana redondo para, sí. para todos nosotros.
1: Vamos, ¿cierto? Naval, mañana todos con Naval.
0: Don ¿eh? Pipe, que tenga buena tarde. Sí, gracias. Que le vaya bien en las clases hoy día. Así es. Don René, que tenga buena tarde.
1: Igual para usted.
0: Que le vaya muy bien en el colectivo.
1: Igual, muchas gracias.
0: Si se me suben al colectivo, ¿eh? Harto cariñito para el hombre. ¿Eh? Harto cariñito, sí. A pesar de que me trata mal.
1: Pero es con amor.
0: ¿Dice usted?
1: Sí, sí, sí.
0: Bien. Nos despedimos.
1: Agradecidos, como siempre, los esperamos. Bendiciones para este fin de semana, carajo. ¡Vamos, Mayequito!

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2: La hora exacta en Teleangol. Son las 3:02.

¿Sabías que esta canción que pusiste en tu boda no es romántica? Sí, hablamos de Every Breath You Take. Sting está cantando, cada vez que respires, cada movimiento que hagas, te estaré vigilando. Básicamente, el himno oficial de los acosadores. No dejes que te sigan los pasos. Mejor sigue la letra en Letras en tu idioma.

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¿Sabías que cuando Dua Lipa dice que se acabó el training season, no se refiere a que dejó de ir a CrossFit? En realidad, nos está diciendo que ya se cansó de salir con hombres que no saben ni lo que quieren. Se acabó la temporada de entrenamiento para los novios novatos. Entérate de quién sacó la red flag en Letras en tu Idioma.

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¿Sabías que aunque saltas y gritas esta canción en todas las fiestas, en realidad es un drama total? Brandon Flowers está viendo en su mente cómo su ex se besa con otro, cómo se van a la cama y cómo le duele el estómago por los celos. Y tú ahí bailando feliz. Ponle subtítulos a tu vida en letras en tu idioma.

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¿Sabías que, aunque Birds of a Feather suena como una canción súper tierna, Billie Eilish está un poquito intensa? La letra dice, te amaré hasta el día en que me muera y hasta el día en que esté en mi ataúd. Eso sí es compromiso y lo demás son cuentos. Si quieres saber qué más susurra Billie al oído, no te pierdas Letras en tu idioma.

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¿Sabías que Bruno Mars es el hombre más exagerado del pop? En Grenade dice que atraparía una granada por ti, se lanzaría frente a un tren y se metería una bala en el cerebro. Relájate, Bruno. Solo te pidieron que lavaras los platos. Traducimos el drama épico en letras en tu idioma.

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14: Ya marcó el reloj. Son las 5 y 5 minutos.
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